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The Greatest Dancer, una de las grandes canciones de Simply, perdón, de las Sister Sledge, ¿no? Con la producción de Nile Rodgers y Bernard Edwards, esas canciones increíbles. Él es el bailarín perfecto, la euforia de ver mover, dicen las hermanas Sledge. Aquí estaba sonando este clásico del año 1979. ¿Y ustedes saben cuándo nace el hip hop de forma comercial? También en 1979. Y dicen algunos que esta es la canción que populariza o baja a tierra el estilo synthpop. Del otro lado, Sugar Hill Gang haciendo este Rapper's Delight. Es una versión de 12 pulgadas de vinilo. Utiliza el funk, el groove, hasta tiene un poco de gospel. Es una cosa de locos. Sí, también tiene algo de Good Time the Chick como una base. Tremendo, ¿no? Una letra que habla del arte de rapear, el The Rapper's Delight, cultura de fiesta, y una versión que abrió la música, abrió un montón de cabezas.

Estabas ante la presencia de algunos dicen el primer rap de la historia, ¿no? El Rapper's Delight, año 1979, por Sugar Hill Gang. Y ahora llega otro grande, en este caso Andy Gibb, haciendo Shadow Dancing, ¿sí? Que junto con sus hermanos, los Bee Gees, participaron con esos falsetes increíbles. Es una metáfora sobre la timidez, bailar solo con la sombra de uno mismo, ¿no? Shadow Dancing.

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Era Ice House y este Hey Little Girl, una buena canción aquí en la radio. Otro tema synthpop, ¿no? De la inocencia perdida. La canción es una advertencia a una chica sobre la pérdida de la inocencia y los peligros en un mundo que intenta corromperla. Hey Little Girl era Ice House, ¿no? Y ese poder de los sintetizadores y la década del 80. Mientras tanto llega la reina del pop, ella es Madonna, que le habla a su padre y le dice: papá, deja de decirme tantos sermones y déjame ser un poco más libre, no me digas más cosas, ¿no? La versión extendida de la reina del pop, Papa Don't Preach, Madonna se escucha aquí en el club.

Era Papa Don't Preach, estabas escuchando a la reina del pop, estabas escuchando a Madonna. La fiesta sigue, el desfile más grande del fin de semana continúa con una cantidad de artistas geniales. El gran Lionel Richie. ¿Sabían que Messi le pusieron Lionel por Lionel? Mira, y este tema del disco Can't Slow Down, uno de los grandes éxitos de Lionel Richie. Esto es All Night Long. Disfrutá.

All Night Long, decía el gran Lionel Richie, lo disfrutamos por supuesto aquí en el Club Retro, en la Máquina del Tiempo. Girl, you know it's true. Milli Vanilli, desfile de canciones. Este es el Retro Parade, el desfile retro de cada fin de semana. Esto no se detiene.

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1: Las 7 con 57 minutos.

Por favor, qué manera de moverse con estas noches de Boogie, Boogie Nights. Solo las mejores canciones de la mano de quién, de Heatwave. Esto fue editado en 1976. Una canción que celebra la cultura de la disco y la sensación de que la fiesta nunca termina. Versión de 12 pulgadas que extiende un poquito más ese irresistible funk, los vientos que te acompañaban, impresionante. Ella es Grace Jones, sí, la mismísima Grace Jones, que hace una versión única del año 1977 de La Vida en Rosa, con una voz maravillosa, originalmente interpretada por Edith Piaf, ¿no? Grace Jones es como que la reinventa, le da un toque

La vida en rosa, decía Grace Jones. Qué canción, ¿no? Original de Edith Piaf, claro. Grace Jones lo editó en el año 77. Luego hubo una reversión. Pero pará, tenemos más éxitos. Más de vinilo, viajamos al año 78. No es El Tiburón, comienza igual. Es Cherry Lynn, que hace Got to Be Real. Dice que en el amor y en la vida uno tiene que ser genuino, tiene que ser real. Esa energía en su voz, esa producción con tanta orquesta, la convirtieron en un número uno en listas de varios países. Cherry Lynn, Got to Be Real. Arriba el volumen, quédate en el club.

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Era People Hold On. Estabas escuchando la música aquí para disfrutar de la mano de Cal Cut junto con Lisa Stansfield, año 1989. Una versión que tiene muchos samples y tiene la voz poderosísima de Lisa Stansfield. Y el mensaje de la letra es de unidad y de esperanza. Un llamado a la gente a que se mantenga fuerte y que tenga mucha conciencia social. Cal Cut junto a Lisa Stansfield, año 1989, en este desfile de fin de semana, en este retro parade, el desfile de la música retro. Ahora con The Pointer Sisters, viajamos a 1984 y este Jump for My Love. En un ratito, Big Fun haciendo Blame It on the Boogie. Y cerramos con todo, con los Jacksons. ¿Cómo estamos? Última parte de nuestro programa. Estamos en la fiesta de la pista. Sí, sí, estamos en la pista de baile, disfrutando, bailando, saltando, ¿por qué no? Aquí estamos

Qué lindo Retro Parade, por favor, haciendo este Blame It on the Boogie en este fin de semana. Y claro, sí, totalmente. Un cover de Big Fun, originalmente de los Jacksons, con quienes vamos a terminar el programa. Esta versión de la boy band Big Fun mantuvo la energía bailable de los Jacksons. La letra es culpar en este caso por la incapacidad de controlar el cuerpo cuando uno escucha la canción, ¿sí? Gracias a todos por el aguante. Esto fue el Club Retro, la máquina del tiempo. La verdad que estoy con la garganta a media máquina, pero le pusimos toda la energía para que este Retro Parade sea un auténtico desfile de canciones. Nos volvemos a encontrar el lunes, si Dios quiere, como siempre, aquí en el Club Retro. Muy buena vida. Fueron, ahora sí nos vamos con los Jackson. Can You Feel It, año 80. Buena vida. Quédate en la radio, no te vayas. Buen

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2: Las 9:01.

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2: Es la 1:09.

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1: Es
0: hora.
1: la 1:35.
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0: hora.
1: la 1:44.

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2: Las 2:03.

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1: Las 2 con 27 minutos.
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1: Las 3:04.

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1: Las 3:31.
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1: Las 4 con 26 minutos.
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2: Las 5:03.

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1: Las 5 con 29 minutos.
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1: Las 6 con 3 minutos.
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1: Pepo y Deja Ya Se Vive.

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0: Muy bien.
1: Gracias.
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0: ¿Ves que no nos tardamos? 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
2: Las 7:02.

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5: Las 7 con 37 minutos.
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2: Las 8:02.

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3: 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A partir de este momento, usted entra en la dimensión más elevada del conocimiento humano para revelarles qué sucede en su vida en el campo del amor, la salud y la economía, y descubrir los misterios que la suerte esconde. 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
5: Gracias, hermano. Lo único que le puedo comentar en este momento es que anteriormente, antes de venirme para acá, antes de encontrar el Sagrado Templo, me mantenía muy desesperado. Cada vez que me desespero, agarro para donde una venta de licor. Me ponía a tomar escondido de mi patrón. Y luego, pues, cuando encontré por la radio, encontré ese programa, y entonces me dirigí a este lugar. Gracias a Dios y nuestro Santo Padre, Señor Jesús, Espíritu Santo, y los hermanos y todos los santos que están presentes aquí, me quitaron y me hicieron de no tomar otra vez el licor. Ya no tengo desesperación, ya no tengo tristeza, me siento contento, me siento feliz. Cada vez que salgo en la calle, ya no estoy pensando en ir a beber, sino estoy pensando en Dios y en los hermanos que me han ayudado. Así que yo les aconsejo a todos mis hermanos y hermanas que tienen alguna tristeza, una desesperación, que no se dirigen a la venta de licor, sino se dirigen acá con los hermanos por su programa. Y les aconsejo, hermanos y hermanas, visítenlos para que ustedes también van a tener una vida feliz como yo lo estoy teniendo ahora en este momento. Gracias.
6: Da esa voluntad, esa fuerza para dejar el licor.
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6: Reciba este gran milagro, esta fuerza, para que empiece usted con prosperidad, con aptitud, con buena energía. No siga usted lamentándose, quejándose, que el porqué de mi mala suerte, que enamoro y fracasa, que mi salud no mejora. Mis bellas y estimados hermanos, en ese mismo momento empieza a mejorar su vida, en ese mismo momento empieza a irradiar en usted lo que es la esperanza, la fe verdadera. A través de la oración va a recibir usted ese milagro, ese deseo que tanto anhela, esa dicha que tanto desea en el hogar, en tu trabajo, donde quiera que usted tenga ese problema, donde quiera que usted necesita esa ayuda, va a ser la solución. Aquí en Chetumal, mis queridos hermanos.
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6: Tenemos un mensaje donde dice una señora: por favor, quiero que me ayuden con mi nuera. Está cambiando mucho con mi hijo y con los niños. ¿Qué pasa con ella? Por favor, ayúdenos. Querida y estimada amiga, vemos que aquí, sí, de un momento a otro, su nuera está cambiando mucho, se está portando bastante fea con los niños, con el esposo de ella, pero es debido a que les están haciendo cosas malas. Hay algo malo que está sucediendo ahí. Debemos de ayudarle, porque lo que quieren es destruir el hogar. Aquí vemos de que la familia de ella, que nunca han llevado bien a tu hijo, y están haciendo cosas para que esa relación mantenga mal, para que esa relación vaya mal. Lo importante aquí es que usted nos visite, que usted llegue. Estamos para servir aquí en Chetumal. Escuchemos testimonios de agradecimientos de personas que nos han visitado, y esto es lo que nos dice.
8: Emilia Camacho, por la Central de Base. Yo me siento muy feliz y muy tranquila, y espero que con eso salga bien adelante. Gracias a la fe y la amor a cambiar la vida.
6: Así es, mi bella familia, tenemos que recibir. Acérquese usted, puerta abierta, nos puede visitar aquí en Chetumal.
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6: Para ayudarle, ahí estamos para servirle, mis hermanos del alma. Más personas que nos mandan sus preguntas y dice de la siguiente manera, dice, por favor quiero que me ayuden, puse un negocio, me estaba yendo muy bien, se han mermado las ventas. Ya todo va de para atrás. ¿Tendré suerte en el dinero? Se despide nuestro querido amigo. Estimado hermano, todo comienzo es difícil. Todo comienzo hay que entrarle con ganas. De hecho, vemos que usted va muy bien. Hay personas ahí alrededor suyo que no le tienen buena voluntad y te están la envidia, mal aconsejando, te están tratando de hacer decaer, de que usted no va a poder. Entonces, todo esto te está bloqueando. Hay un bloqueo en su negocio. Siga adelante, no decaiga. Hay momentos en los negocios que todo va bien y de pronto hay momentos donde van a estar las cosas un poquito apretadas, pero cuando está apretada la situación es donde hay que meterle más optimismo, más ganas, hacer un bañito, una limpia, comprar usted una ruda, ponerla ahí detrás de la puerta de su negocio, conseguirse lo que es una penca sábila, conseguir una protección para que ese negocio empiece a irradiar, para que ese negocio empiece a levantarse, esté protegido de lo que es la envidia que tú necesitas para alejar a esas falsas amistades, a esos amigos que supuestamente se acercan a usted a decirle que no va a poder, que esto está muy difícil, que hay mucha competencia. No, mis queridos hermanos, cuando usted ponga un negocio, cuando usted tiene esa decisión de independizarse, de poner algo por su propia cuenta, hay que tener mucho positivismo y entregarnos mucho a Dios, porque van a haber muchos tropiezos al comienzo, dificultades o envidias o personas que no van a querer verlo bien. Así que usted lo que debe de hacer es visitarnos aquí en Chetumal, mi querido y estimado hermano, una oración muy bonita, que es la bendición del negocio. Con esa oración usted todos los días hace un ritual con agua bendita, hace la oración y después ese vasito de agua bendita lo echa a la entrada de su negocio. Le esperamos aquí en Chetumal.
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6: Así es, mis queridos hermanos, ahí le estaremos esperando para que le enseñemos cómo va a limpiar su negocio, para que le enseñemos a usted cómo va a salir adelante, cómo va a defenderse usted de esas malas energías. Mis queridos hermanos, vamos a recordarles de que estamos para servirle, como le vuelvo y le repito, aquí en Chetumal.
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6: Más testimonios de agradecimiento, muchas son las personas y que han cambiado su vida, que nos dicen gracias.
2: María Luz Neira Flores Hernández y vengo de la Ribera Santa Cruz. Bueno, me siento muy contenta por este dinero que gané hoy, además porque ya me siento bien en la salud y que depositen toda su fe en ustedes y en Dios.
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10: Hola, mi nombre es Elena Rojo, tengo 27 años de edad. 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Y las pocas veces que hablábamos eran con pleitos, discusiones. En algunas ocasiones llegué a encontrar en la puerta de mi casa sal negra, veladoras y fotos con alfileres. Todo esto me pareció muy raro. Estaba totalmente desesperada, no sabía qué hacer, hasta que escuché en la radio y gracias a ellos pude salir adelante. Y ahora sigo muy feliz al lado de mi esposo.
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6: Así es, mis queridos hermanos, llegando a la parte final del programa, quiero recordarles de que son muchos los testimonios, los agradecimientos. Usted también tiene derecho de ser feliz. Que Dios los bendiga, mis hermanos. Hasta pronto.
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12: Las 9:05.

0: Y son exactamente las 9 de la mañana con 13 minutos, 9 con 13 minutos. Y estamos iniciando con esto que es Huevos Días Temprano por la Mañana. Hoy lunesito, lunes rico, fantástico, listo para poder disfrutar de una semana más de trabajo, una semana más de un inicio, un nuevo comienzo. Lunes en el cual, bueno, pues ya estamos prácticamente llegando a la mitad de este mes, que es el día que nos gusta y que, por supuesto, de septiembre es el día que esperamos, el día de nuestra independencia, el día de nuestro grito de independencia, el día de sentirnos lo más patriótico que se pueda aquí en la República Mexicana. Ponemos a tu disposición los números telefónicos en cabina 983-102-50-55, repito, 983-102-50-55, teléfono vía WhatsApp. Y teléfono para llamada telefónica 983-83-390-01. ¡Ay, hay mucho por platicar el día de hoy! Que se va la flor ayer de la Casa de los Famosos, pero que entra la Gala Montes, ¿cómo ves? ¿Hasta cuándo va a pasar? Su canción, ella contó que tuvo un sold out en sus presentaciones musicales y que le estaba yendo requete bien hasta que apareció la mamá y el Adrián Marcelo. Tenemos más información de música, información del medio del espectáculo, el ¿sabías qué?, horóscopos y mucho más en esto que es Huevos Días. Regresamos.
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6: Las 9 con 15 minutos.
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Y son exactamente las 9:23 a.m. Y es momento de dar la primera parte de los horóscopos con huevos a través de la frecuencia del 89.7 tu FM. Recuerda que a través de esto, bueno, pues vas a ver qué es lo que dicen los astros, cómo es que se alinearon en este inicio de semana para poder completar ahora sí que una lectura y qué es lo que te pueden decir para que tú tengas un mejor desarrollo y desenvolvimiento en este día. Recuerda que si no escuchas tu horóscopo, bueno, pues te puedes comunicar con nosotros al 983-102-50-55. Y vamos a iniciar contigo, mi querido y mi querida Aries. Aries, hoy vienes con la pila bien puesta, aunque nadie te preguntó si querías ser tan intenso o intensa en el trabajo, vas a querer resolver todo inmediatamente, pero cuidado con desesperarte porque no todos trabajan a tu velocidad. Respira y deja que cada quien haga su parte. En el amor, una conversación pendiente podría ponerse interesante, así que no respondas con un simple como quieras. Si sabes perfectamente que no te da igual. Tu número de la suerte es el 17, tu huevo del día... es el huevo revuelto porque traes las ideas todas mezcladas.

Vamos a continuar contigo, Tauro. Tauro, hoy necesitas tres cosas: comida, tranquilidad y que nadie te esté preguntando qué tienes, por qué si tienes algo. Hambre y poca paciencia. En el trabajo puedes aprender un pendiente que creías olvidado, pero tendrás la capacidad de resolverlo sin hacer drama. Bueno, poquito drama. En el amor, alguien podría buscar tu atención y vas a hacerte el interesante, aunque por dentro ya estás sonriendo. Tu número de la suerte es el 28, tu huevo del día, el huevo con jamón, porque quieres algo sencillo, rico y sin complicaciones. Géminis, hoy tu boca puede ser tu peor energía. Tienes información, comentarios, opiniones y ganas de contarle todo a alguien. Pero los astros te piden prudencia. No todo lo que sabes necesita convertirse en conversación de WhatsApp. En el trabajo tendrás una idea bastante buena para procurar terminar una cosa antes de comenzar cinco más. En el amor, una persona podría estar esperando que seas más claro. Sí, Géminis, claro, no misterioso. Tu número de la suerte es el 6, tu huevo del día, el huevo tibio, porque hoy te conviene bajar un poquito la intensidad. Cáncer, vamos contigo, Cáncer. Hoy estás sensible, pero tampoco es para que una mirada rara ya la conviertas en una tragedia de tres temporadas. En el trabajo procura no tomarte todo de manera personal. Alguien puede estar de malas y no necesariamente tiene que ver contigo. En el amor, un cambio, si se favorecen los detalles, un mensaje bonito, un abrazo o simplemente preguntar cómo estás, puede cambiar completamente el día. Tu número de la suerte, el 31, tu huevo del día, el huevo estrellado, porque cualquier cosita te puede sacar una lagrimita. Leo, hoy quieres reconocimiento y honestamente te lo mereces, mi querida y mi querido Leo. Pero no necesitas anunciarlo con megáfono. Hay algo que estás tratando o estado haciendo bien y finalmente alguien podría notarlo. En el trabajo, aprovecha para demostrar lo que sabes sin entrar en competencia con todo el mundo. En el amor, tu encanto estará funcionando bastante bien. Si tienes pareja, sorpréndela. Si estás soltero, cuidado. Porque alguien podría estar mirándote más de lo que imaginas. Tu número de la suerte, el 44. Tu huevo del día, el huevo con queso, porque hoy quieres sentirte de categoría. Virgo, hoy vas a encontrar un error que nadie más había visto y vas a sentir una satisfacción que solamente tú puedes entender. Si eres esa persona en el trabajo, entenderás o tendrás un ojo para los detalles, pero intenta no convertir cada pequeño problema en una auditoría internacional. En el amor necesitas relajarte un poco y dejar de analizar cada mensaje, cada emoji y cada punto final. Si te pusieron ok, no significa que terminó la relación. Tu número de la suerte, el 12. Tu huevo del día, el huevo cocido, porque necesitas algo que no te complique la existencia. Hasta aquí llegamos con la primera parte de los horóscopos con huevos. Nos vamos a ir rápidamente a la pausa identificativa de la media y regresamos con más en esto que es Huevos Díaz. Ya volvemos.

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1: Las 9 con 29 minutos.
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0: Son exactamente las 9 de la mañana con 33 minutos y continuamos con la segunda parte de los horóscopos con huevos. Llega tu turno, Libra. Hoy vas a tener que tomar una decisión. Y sí, ya sabemos que quieres analizar las dos opciones, preguntar opciones, hacer una encuesta y luego dormir para pensarlo. Pero esta vez tendrás que confiar un poquito más en tu intuición. En el trabajo puede surgir una oportunidad que inicialmente parece pequeña, pero podría crecer. En el amor, evita decir no pasa nada cuando claramente sí pasa algo. Habla antes de que explotes. Tu número de suerte, el 9. Tu huevo del día, el huevo con salsa, porque necesitas ponerle sabor a esa decisión. Llega tu turno, Scorpio. Hoy traes mirada de yo no sé de qué. Yo sé algo que tú no sabes y probablemente sí, pero guarda silencio porque tu mejor movimiento será observar antes de actuar en el trabajo. Alguien podría mostrarte su verdadera intención y será mejor no reaccionar impulsivamente. En el amor hay química, pero también puede haber celos o malos entendidos. Si quieres respuestas, pregunta directamente. No investigues como detective privado. Tu número de suerte, el 23. Tu huevo del día, el huevo con chile, porque hoy vienes picante. Sagitario, hoy necesitas salir de la rutina, aunque sea cambiar la ruta, escuchar música diferente o comer algo que normalmente no pedirías. Los astros te favorecen para hacer algo distinto. En el trabajo puede llegar una propuesta o una idea que te entusiasme. En el amor, tu espontaneidad será tu mejor arma. Si estás soltero, no descartes una conversación inesperada. A veces el coqueteo empieza con un simple ¿qué haces? Tu número de la suerte, el 35. Tu huevo del día, huevo a la mexicana, porque hoy necesitas variedad. Capricornio, tú vas a querer empezar la semana trabajando como si te fueran a entregar un premio por productividad. Tranquilo, no tienes que resolver la vida completa antes del mediodía. Organiza prioridades y evita cargar con responsabilidad que no te corresponde. En el amor, alguien necesita un poquito más de tu atención. No basta con decir yo te quiero, también hay que demostrarlo. Si eso incluye dejar un ratito el celular, tu número de la suerte, el 18. Tu huevo del día, huevo duro, porque tú hoy vienes duro de pelear. Acuario, hoy tendrás una idea que inicialmente parecerá extraña, pero podría funcionar. No permitas que alguien te convenza de abandonarla simplemente porque no entiende tu visión. En el trabajo tu creatividad está fuerte. En el amor necesitas dejar de hacer el despegado. Si alguien te importa, dilo. Nadie gana puntos por hacerse el interesante. Y si ya tienes pareja, sorpréndela con algo sencillo pero inesperado. Tu número de suerte, el 41. Tu huevo del día, el huevo con aguacate, porque hoy quieres sentirte diferente. Por último, Piscis, hoy tu imaginación estará trabajando horas extra. Puedes tener una excelente idea o incluso una intuición muy acertada, pero cuidado con imaginar también problemas que todavía no existen. En el trabajo confía más en tus capacidades. En el amor, alguien podría necesitar que estés presente, no que las soluciones. Escucha primero, a veces hay un abrazo mejor que un discurso a media hora. Tu número de la suerte, el 7. Tu huevo del día, el huevo polchado, porque hoy todo te sale suavecito. El huevo de oro del lunes, premio, yo puedo con todo, Capricornio. Huevo enamorado, Leo, porque hoy alguien le va a echar ojitos. Cafecito cósmico, Cáncer, porque necesita empezar el día con cariño. Huevo estrellado, Géminis, por hablar de más. La gallina dice, tienes que resolver todo en tu vida hoy, con que no mandes ese mensaje enojado, ya avanzaste bastante. Y bueno, pues hasta ahí terminamos con la parte de los horóscopos con huevos. Recuerda, si no escuchaste el tuyo, comunícate al 983-102-5055. ¡Teléfono en cabina! ¡Ay, no! ¡Qué bárbaro! ¡Qué largos! ¡Qué largos! Tan fácil que era que Misada me mandara o que... ¿Cómo se llama? Que la Moni Vidente o la Nana Calista. Pero estamos iniciando con todo en esta mañana rica, tranquila, de lunes, inicio de semana. Ya saben, hoy para todo hay que comer huevo. Para todo hay que comer huevo. Hay una investigación que dice que comer huevo te da una energía impresionantemente benéfica para el cuerpo. Tenemos llamada telefónica. Bueno, bueno.
1: Hola, Will.
0: Hola, hermosa. ¿Cómo estás? Buen día.
1: Buenos días, Will.
0: ¿Qué dice tu mañana iniciando la semana?
1: Preciosa.
0: Preciosa. Ay, mira.
2: ¿Alguien tuvo, alguien que le dio besos o qué? Porque andas muy contenta, muy feliz.
1: Nada, yo siempre estoy así.
2: Sin que me besen.
1: Ándale, sin que me besen, ni novio tengo.
2: Imagínate, pero no necesita uno tener novio o novia para que lo besuqueen. Digo, los besos se roban.
1: ¿Verdad que sí? Pero nadie me lo roba.
2: Nadie te lo, pues tú róbalo. Acuérdate que ahorita ya estamos 50 y 50. El hombre y la mujer tenemos las mismas posibilidades. Y si te gusta alguien, lígatelo. Y si no, róbale el beso nada más. Y dile, ay, perdón, me equivoqué.
1: Ay, sí, con eso que soy taxista, capaz que puedes con el Face. Con eso que con cualquier pretexto ya no suben.
2: Oye, sí es cierto, sí. Pero lo besuqueadora, nadie te lo quita. Imagínate, se te va a hacer una fama bien padre. Y quien quiera de verdad beso, pues va a decir, ah, pues mira, la llamo.
1: Sí, va a decir la taxista acosadora.
2: La taxista acosadora, oye, puede ser. Que de repente todos necesitamos a alguien así como tú, sonriente, alegre, con toda la actitud. Ya sabes, ya aparte cariñosa, imagínate.
1: ¿Te imaginas? Uy, conmigo nunca se van a aburrir.
2: Uy, uy, uy, jamás contigo. Deme otra vuelta, lléveme otra dirección. Vamos para otro punto. Ahí sacamos mínimo para la gasolina, amiga.
1: Mínimo.
2: Minimax. Platícame, ¿cómo pinta tu inicio de semana? ¿Qué tienes planeado para esta semana?
1: Sobrevivir, Will.
2: Ay, sí, va, no nos queda de otra. No nos queda de otra más que la sobrevivencia, Chavela Vargas.
1: La verdad, bebé, muy bien. Hay que sobrevivir porque si no, ¿cómo? Más al sol, al calor.
2: Así es, no, está terrible el calor ahorita, sí. Ahorita que vine de mi casa para la estación, no, hombre, no manches, está fatal, de verdad. Y luego, bueno, hoy no había tanto tráfico. Eso sí le tengo que agradecer, ¿no? Que hoy se desplomó el tráfico.
1: Si no lo dices, tienes razón. Creo que ando tan concentrada manejando que hasta ahorita que lo dices es cierto, no había tanto tráfico. ¿Y qué pasó? ¿Dónde está la gente?
2: ¿Dónde está la gente? Yo creo que ya ahorran gasolina, ya no salen a dar la vuelta temprano para todos lados, porque hay que ir por los niños, hay que llevarlos a la escuela, hay que irlos a buscar, hay que ir al trabajo, llevarlos a la casa de la abuela. No, hombre, hoy las vueltas empiezan para todos lados, ¿eh?
1: Ay, ni que lo digas, güey.
2: Pero bueno, hay que andar con la mejor actitud. ¿Alguna canción en especial, preciosa?
1: Bonita, bonita.
2: Bonita, bonita. Ahorita mismo te la programo,
1: así,
2: ¿vale?
1: Así como yo, Will.
2: ¡Eso! Muy bien. Bonita, bonita es de...
1: Piso 21. No me acuerdo. Ándale.
2: Creo que sí, ¿va? Ahorita te la programo. Te mando un besote, hermosa.
1: Porque te quiero.
2: Te amo también. Que tengas lindo día.
1: Igualmente, precioso. Bendiciones.
2: Besitos, bye. Ahí está, empezando la mañana con toda y la mejor actitud. Vamos en lo que busco, bonita, bonita. Vámonos rápidamente con un poco más de buena música y regresamos con más en esto que es Huevos Díaz, temprano por la mañana. Ya volvemos. Él es Maluma Baby, Hawái.
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3: Las 9:45.
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actitud, con toda la buena energía. Oigan, ¿ustedes ven mucho estos programas de reality que saca Azteca 7 y todo el rollo? Porque, bueno, de repente se vuelven interesantes al momento en que, pues, bueno, estamos nosotros, pues, ya sin nada que hacer por la tarde, tarde-noche y todo el rollo. Pues resulta que hay un participante de Survivor que perdió una pierna y pone una demanda por 100 millones de dólares. Filtraron fotos a través de las plataformas digitales de cómo va quedando precisamente, o cómo quedó este personaje y por qué es lo que, qué es lo que él dice del por qué necesita este dinero. Bueno, pues la historia de Stavros Floros dio un giro dramático después de su paso por Survivor Grecia. Lo que comenzó como una experiencia extrema frente a las cámaras terminó en un accidente que cambió su vida y que ahora llegó a los tribunales allá en Estados Unidos. Pues resulta y resalta que este joven concursante, que tenía apenas 21 años cuando ocurrió el accidente, acusa a los responsables de reality de haberlo expuesto a condiciones que, según su demanda, no contaban con las medidas de seguridad necesarias. Meses después de aquel episodio, Floros decidió emprender una batalla legal millonaria. ¿Pero qué es lo que realmente pasó? Bueno, pues el accidente ocurrió el 11 de mayo cerca de Isla Sao Ana, en República Dominicana. Mientras los participantes tenían una pausa de grabaciones, Stavros Floros y compañero, bueno, pues habían entrado al agua para practicar pesca submarina con el objetivo de conseguir alimento. De acuerdo con los documentos judiciales citados por medios estadounidenses, una embarcación turística con aproximadamente 20 personas a bordo ingresó a la zona donde se encontraban los concursantes. Bueno, pues ellos declararon que vieron acercarse el barco y alertó al Floro. El joven intentó apartarse de la trayectoria de la embarcación, pero terminó siendo alcanzado por las hélices que impactaron ambas piernas. ¡Qué bárbaro! ¡Qué horror! ¡Qué terrible! La lesión más grave ocurrió en la pierna izquierda, que tuvo que ser amputada. Su extremidad derecha también sufrió heridas severas y tuvo que ser sometida posteriormente a procedimientos reconstructivos. Tan solo 21 años tenía este chamaco, imagínense. Uno de los aspectos más dramáticos del accidente fue que la pierna amputada no pudo ser recuperada del agua. Según el testimonio incluido en los documentos del caso, la embarcación se alejó después del impacto y regresó cuando algunos de los turistas que iban a bordo pidieron al operador que volviera para auxiliar al joven. Uno de los pasajeros colocó un torniquete al Floros. El propio concursante sostiene que esa intervención fue determinante para mantenerlo con vida mientras recibía atención médica. Posteriormente fue llamado precisamente a... A ver. Posteriormente fue llamado precisamente para poder dar su versión o su punto de vista de acuerdo a lo que creen que había sucedido. Y pues resulta y resalta que... es donde se dice que pues ya no tuvo nada que hacer. Está, sin duda alguna, este caso es como muchos de los casos que pasan y que de repente pues se solucionan con dinero, pero ¿quién te devuelve tu pierna, oye? ¿Quién te devuelve tu patita? ¿Quién te devuelve tu piececito? Bien chamaquito, oye, 21 años, no manches. Y obviamente por cuestiones... yo digo, yo no soy abogado, pero yo creo que efectivamente tiene mucho de ganar, porque a final de cuentas la producción tuvo que resguardar precisamente y cerciorarse que tuvieran el oxígeno correspondiente, los elementos correspondientes, y sobre todo, si es un lugar donde hay tráfico de embarcaciones, pues no exponerlos a eso precisamente. Pero pues se les fue de las manos y yo creo que sí le van a tener que pagar, tal vez no todos los millones que pide de dólares, pero sí uno que otro milloncito, sí se va a llevar el fioro. Tenemos mensajes de texto, mensajes vía WhatsApp, dice, reportan accidente, terminación 4495, reportan accidente en este momento sobre la calle Portes Gil. Vamos volando, por favor, precaución, mucha precaución para toda la ciudadanía, claro que sí, con mucho gusto. Hola Will, huevos días, saludos para Lick Ricardo, que cumplió años el sábado 5 de septiembre de parte de Andrea y Marceli del Departamento de Ingresos. Gracias Will, un abrazote para Lick Ricardo, que siga cumpliendo muchos años más, que siga siendo
un buen jefe, un excelente compañero de trabajo, que miren, eso se demuestra, y ni lo topo, ni lo conozco, sé que es buen jefe, porque normalmente le mandan saludos, lo felicitan de este lado, se ve que es una persona que lo quieren mucho, y eso pues se logra precisamente cuando eres una persona correcta, con muchos valores, con respeto hacia las personas que trabajan contigo. Entonces, muchas felicidades, mi querido Lick Ricky, que cumpla muchos años más. Y para usted, porque se lo ha ganado, porque es un excelente jefe, un excelente amigo, vámonos con las felicidades para Ricky. ¡Vamos!

Y vámonos con toda la actitud del mundo. Muchas felicidades, mi querido Lick Ricky. Vamos a continuar con más de buena música. Y llega Moenia con este tema, Ni tú ni nadie. 9 de la mañana con 58 minutos.

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2: Las 10 con 2 minutos.
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De la mañana, 10 de la mañana con 10 minutos, 10 con 10 minutos. Ya acabamos de escuchar a los chicos de CD9, ¿eh? ¡Que qué bárbaro! ¡Qué talento! ¡Qué bien chicle bomba! Como dice la chaviza, oigan. 983-102-50-55, 983-102-50-55. Teléfono en cabina para WhatsApp. Oye, sí, mira, atropellaron a un muchacho de una moto en Portezquil con Lombardo Toledano. Ahí está precisamente el accidente que mencionamos hace rato y que nos pasaron el reporte. Tengan mucho cuidado, por favor, sobre todo las personas que van en moto. No manchen, de verdad, pónganse casco, pónganse las rodilleras, las coderas, aunque de repente nos dé un poco de gracia.

o su pareja. Pero díganos la verdad, oigan. Mándanos por WhatsApp que el día de hoy, ¿qué genera más estrés? ¿La pareja o el trabajo? Hoy que es lunes. Dale. Juguemos, juguemos, juguemos. Tenemos más saludotes y dice, hola Will, buenos días, saludos para ti y para doña Ingrid, que te escuchamos aquí en la tiendita de la esquina de Solidaridad. Un saludote muy, muy grande para ustedes. ¿Me puedes poner una canción de Yuridia? Claro que sí, ahorita te programo algo de Yuridia con muchísimo gusto. Terminación 9811 dice, hay que tener más precaución, la gente maneja como loca hoy temprano por la mañana. Bueno, en realidad todos los días. Saludos para ti, Will. Ojalá que ya no haya más accidentes hoy. Pues ojalá que ya no, oigan, ojalá que ya no. Terminación 1350 dice, me genera más estrés la que me espera en casa. Lo sabía, lo sabía. ¿El trabajo qué? ¿Me le pongo al brinco a mi jefe y qué? ¿Cuál es el problema? Pero póntele el brinco a la que te espera en casa, a ver, ¿cómo te va? No, hombre, si no, no, somos inteligentes. Pero quiero hacer esta encuesta, ¿qué nos estresa más? ¿Quién nos estresa más? ¿Nuestra pareja o el trabajo? Comuníquense y díganmelo al 983-102-50-55, teléfono en cabina. Vámonos rápidamente con algo de buena música. Mientras tanto, ellos son los chicos de Kavá con My My. 10 de la mañana con 13 minutos.

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5: Las 10 con 17 minutos.
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amigos, exactamente 10 de la mañana con 24 minutos, llegando a la mitad del programa el día de hoy. Qué gusto que se encuentre con nosotros disfrutando de la buena actitud, de la buena vibra, de la buena energía. Saludos para toda la gente que está yendo al trabajo, que ya está en el trabajo. Para todos los negocios les deseamos que tengan todo el éxito del mundo, que vendan todo lo que sacaron a vender, que vayan a comprar más y que vendan más. Ay, sería bien padre, ¿verdad? Bien bonito, sí, bien padre que todos pudiéramos acabar con todo lo que sacamos para poder llevar el sustento a la casa. Oigan, déjenme platicarles así de rápidamente que hemos vivido engañados. Ya ven que decían que Don Miguel Hidalgo y Costilla, que tocó la campana el 16 de septiembre, el 15 de septiembre para 16 y todo este rollo, pues fíjense que no fue así. Niños que estudian en la tarde, paren la oreja. Señora, si no están sus hijos ya, señor, entonces escuche esto porque cuando lleguen los chamacos le pueden hacer la misma conversación y van a ver cómo se hace un debate bien padre. El verdadero campanero que hizo sonar el metal la madrugada del 16 de septiembre de 1810 fue Don José Galván, el campanero de la parroquia de Dolores. Ahí te van unos detalles pequeños de este hecho histórico. Fíjate que el campanero, según los relatos de la época, Miguel Hidalgo y Costilla convocó al pueblo, pero fue José Galván, conocido popularmente como el cojo o el zurdo, quien subió a hacer repicar la campana. El papel de Miguel Hidalgo y Costilla, el cura, bueno, era de ser cura y salió a arengar a los pobladores y dio inicio al movimiento armado, apoyado por figuras como Ignacio Allende y Juan Aldama, pero delegó o secundó el toque en las manos del campanero titular del templo. O sea, le dijo, mientras yo hablo acá y alboroto al pueblo, ustedes vayan, tú ve y tocas la campana, tan, tan, tan, tan, tan, tan, da tantos campanazos para que todos sepan que este es el momento en el que vamos a empezar nuestra independencia. La tradición actual, hoy en día, en conmemoración de aquel grito de Dolores, el presidente de México encabeza la ceremonia oficial haciendo sonar la campana de Dolores de este Palacio Nacional. Bueno, pues esto simulando también y haciendo honor a que ese fue el sonido con el cual comenzó absolutamente todo este movimiento. Al rato te voy a platicar cuáles fueron las palabras reales que dijo Miguel Hidalgo y Costilla en lugar del Viva México. Porque no creas que fue Viva México. No. 10 de la mañana con 27 minutos. Vámonos con un poco más de buena música. Y llega Pedro Capo con Calma. 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
1: Las 10:32.
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¡Viva, viva México! No se gritó ¡Viva México!, no. ¡Corran todos por México! Tampoco se gritó eso, tampoco. No, no, no, no, no, no, no. ¡Todos luchemos por México! No, no, no, no, no, no, no. En realidad, don Miguel Hidalgo y Costilla nunca gritó ¡Viva México! Durante el grito de Dolores el 16 de septiembre de 1810, ya que México aún no existía como nación independiente. Aunque no hay un registro oficial exacto de sus palabras, los testimonios de contemporáneos como Juan Aldama y Lucas Alemán coinciden en que la arenga aclamaba por la religión, la Virgen de Guadalupe y a favor del rey Fernando VII, exigiendo la muerte del mal gobierno. Invocar al monarca español era una estrategia común en ese momento para buscar autonomía frente a la invasión francesa, sin romper de golpe con la monarquía. Ahora se ha adoptado mucho, desde hace muchos años, muchísimos, un titipuchal de años, decir ¡viva el pueblo! ¡Viva! ¡Vivan los carros! ¡Viva! ¡Vivan los baches! ¡Viva! ¡Viva México! ¿Ya saben? Entonces así seguimos. Ahora hay que de nueva cuenta hacer nuestra lucha de independencia y seguir nosotros festejando y conmemorando. Más que festejar, conmemorar este acto heroico de valentía. Qué bueno que hicieron nuestros antecesores. 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

5533-5353-52. Huevos días, hoy no tienes regalos para la banda. Hoy no tengo regalos para la banda. Ya hace un buen que no tengo regalos para la banda. Pero deja trabajo en ello, deja trabajo en ello. Terminación 1250. Huevos días, Will. ¿Será que me puedas poner la canción de Dana Paola, Flores Amarillas? Flores no es de Dana Paola, esa es de Lola. Era de, ¿cómo se llamaba esta muchacha? Eiza González. Saludos para todos allá en cabina. Les mando un saludo muy, muy grande. Vamos a iniciar la semana con todo el éxito. Les deseo lo mejor del mundo. Besos a todos. ¡Mua! Besos para ti también, preciosa. ¿Cómo no? Con mucho gusto. Y ahí estamos, ahí andamos circulando. Vámonos rápidamente con algo más de buena música. Llega el turno de Ozuna con este tema que lleva por nombre Caramelo. 10 de la mañana con 41 minutos.

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2: Las 10:44.
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1: Y son exactamente las 10 de la mañana con 53 minutos. 10 con 53 minutos. Espero que haya barrido, sacudido, desempolvado. Y aquí se acostumbra mucho a echarle una pizca de agua al patio para que no se levante el polvo. Andamos bien regios, insoportables el día de hoy, ¿cómo no? 10 de la mañana con 53 minutos. Oigan, y dicen que la verdad no peca, pero incomoda. Hoy es lunes de paradoja y arranque de todo lo que tengamos que hacer en la semana. Y bueno, pues el lunes no arranca tu productividad. Arrancan tus pretextos. El verdadero deporte nacional de los lunes es ver quién tarda más tiempo en abrir su primer archivo de Excel sin sentirse culpable. Bueno, y es que esto es sin duda alguna una gran controversia, porque el que llega a la oficina los lunes presumiendo que hizo ejercicio a las 5 de la mañana merece admiración o un examen toxicológico urgentemente. ¡Ay, qué bárbara, mi jefa! Esto lo hizo y lo dijo de seguro por mí. ¡Estoy seguro! ¡Sí! No, pero ¿saben qué? Los que nos levantamos temprano por la mañana a hacer ejercicio, sí me levanto a las 5 de la mañana, la neta sí, porque hay que hacer todo lo que voy a traer para la comida, que no sé qué, mis desayunos y para estar saludable y sano. A las 6 en punto abren el gimnasio. Y a las 6:05 o 6:10, cuando mucho, ya estoy empezando a entrenar. 6:15, así muy retardado, ¿no? Pero tengo que acabar antes de las 8 de la mañana para irme a bañar a mi casa, ¿no? Y arreglarme y venirme volando a la radio. Entonces, yo creo que sí necesito admiración. No toxicológico no. Y bueno, pues el hack de supervivencia, la trampa del correo en borrador. Redacta un correo importante a primera hora, pero déjalo en borradores. Cuando te pregunten por el mediodía, ponle enviando y mándalo 2 minutos después. Parece que estabas puliendo detalles de alta costura. Punto número 2, el bloqueo de llamadas fantasma. Pon tu teléfono boca abajo y cámbialo a vibración suave. Si nadie ve la pantalla, para efectos prácticos, el teléfono no existe ni está estresando. Punto número 3, la dosis de realidad. Antes de abrir cualquier chat de trabajo, tómate un minuto para mirar por la ventana. Recuerda que la oficina no es el mundo, solo es el lugar donde conseguimos dinero para pagar el súper.

para que tú puedas tener un excelente arranque. Arranque de semana. Son exactamente las 10 de la mañana con 56 minutos. Nos vamos a ir con algo de buena música. No sin antes seguirte recordando que tenemos la línea telefónica puesta para ti. 983-102-50-55. 983-102-50-55. Y por si alguien tú crees que te está mirando feo, pues dile, írala, írala tú, írala, írala, íralo, de Alejandra Guzmán. Vamos a rockear un rato por la mañana. A sentir esa adrenalina.

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2: Las 11.
1: En punto.
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7: ¿Bueno?
8: Sí, Talía, ¿hablas tú?
7: Sí, ¿quién habla?
8: Eric, ¿cómo estás?
7: Bien, ¿y tú?
8: Oye, pues hoy hay una función muy buena. Quería ver si querías ir al cine.
7: ¿Ahorita?
8: Pues, es a las 8.
7: Es que me da pena.
8: ¿Pero por qué?
7: Pues porque hace mucho no te veo.
8: Yo tampoco, pero vamos, ¿no?
7: No sé, déjame ver.
8: ¿Qué tienes que ver?
7: Tengo que ver, pues, pedir permiso.
8: ¿Y a quién pídele permiso?
7: Es que ahorita no está mi mamá.
8: Entonces, ¿me hablas o te hablo al rato?
7: No, háblame al rato.
8: Okay.

México para que le puedas decir a tus hijos, sabes que el grito de independencia no se hizo el 15 de septiembre como todos creemos. La independencia comenzó en la madrugada del 16 de septiembre de 1810, pero porque el festejo se festeja el día 15 por la noche y esto se popularizó porque décadas después en gran parte se logró hacer por el capricho de una persona que llevaba por nombre un bigotón conocido como Porfirio Díaz. Que es que para que coincidiera con su fecha

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2: Las 11 con 16 minutos.
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1: Y son exactamente las 11 de la mañana, 11 con 37 minutos, y estamos de vuelta a través de la frecuencia con mayor actitud de toda la capital del estado. Latidos 89.7 de tu FM, y recuerda que tú haces la programación junto conmigo, 983-102-5055, repito, 983-102-5055. Hola Will precioso, como tú no hay dos, ay qué linda. Dice, me regalas una rolita de María José, me equivoqué, please. ¿Te equivocaste por decirme que como yo no hay dos o qué? Sí, claro que sí, te la regalo con mucho gusto, preciosa, hermosa. Oigan, los invito a que me sigan a través de mis páginas de Facebook e Instagram, en TikTok también. En Instagram estoy como Wilbert.tv, en Facebook estoy como Wilbert con H al final, Eleazar, Wilbert Eleazar. Y en TikTok estoy como Wilbert Eleazar también. Así me pueden encontrar para que juntos hagamos y seamos creando una gran comunidad. Me equivoqué. Ahí está, mira, justo la había planeado para ti. Dice terminación 1825. Huevos días, Will. Excelente inicio de semana. Saludos a mi mami Soco y a mis amigas del DIF, Andrea y Marcela. Un besote para Andrea y Marcela. ¡Mua! Enorme, que tengan un lindo día. Preciosas, guapas, trío de guapas. Las tres mellizas, las trillizas, las divines, las divinas. Un besote enorme para ustedes. Oigan, y les tengo un caso, ya que estamos por aquí, para que me ayuden a resolverlo. Este caso que sin duda alguna trae mucha controversia el día de hoy. Y recuerda que te puedes seguir comunicando con nosotros al 983-102-5055.

0: caso dice y es el siguiente. Vamos a poner atención. El diario del ex guardado en la caja fuerte. La historia: llevó 3 años casada y mi esposo tiene una caja fuerte pequeña en el closet. Siempre respeté su espacio, pero la semana pasada olvidó la combinación abierta. Curiosa uno, bueno, pues la abrí, dice, y encontré un diario íntimo escrito por su exnovia, la que se fue del país hace 5 años sin despedirse. Lo impresionante es que mi esposo escribió notas a margen en las páginas del diario respondiéndole a ella como si leyera una carta de amor actual. Me dolió en el alma ver que él sigue viviendo en un pasado que jamás cerró. Creo, pienso, opino que sin duda alguna es una falta de respeto imperdonable vivir en el presente contigo mientras alimenta un romance epistolar, un romance que ya no tiene nada que ver con el pasado. Es una infidelidad mental gigante. Ese hombre con el que tú vives nunca te ha amado de verdad, porque no ha dejado de amar a la persona con la que compartió esos momentos. Y si aún sigue escribiendo, recordando y diciendo, ay, pues mira, mi amor, yo también te extraño, como si, es que no ha cerrado el ciclo. Y no puede empezar un nuevo ciclo, un nuevo círculo, si no ha finalizado el anterior. Entonces, quiere decir de que si un día a la otra se le ocurre regresar a visitar a su familia y todo, tú vas a quedar como plato de segunda mesa. Sí, ¿no? Como plato de segunda mesa, así se dicen. Bueno, como tú vas a quedar como la otra en espera, como la segunda, porque el principal interés siempre va a estar sobre ella. Yo creo que tenemos que valorarnos, tanto hombres como mujeres, tenemos que valorarnos y sin duda alguna decir, ¿sabes qué? No, a mí no me interesa nada que tenga que ver con personas que no estén seguras de lo que sienten. Vamos a ver qué opina el público. Bueno.
1: Muy buenos días, estoy escuchando lo que dices.
0: A ver, explícame.
1: A esa persona que piensa así y dice eso, pone la canción de Carin León, esa que dice te extraño en secreto, para que lo entienda.
0: Ok, perfecto, muy bien, don Suncho. Ahorita mismo la ponemos, ¿vale?
1: No creo que lo hagas, pero en fin.
0: Es que no ponemos banda, pero se la voy a poner. Ahorita la busco rápidamente. La tengo que buscar por internet.
1: Es que en realidad sí es, Will, cuando vives con alguien y tienes algo que ver con alguien, nunca lo olvidas. Jamás.
0: Pero, ¿y si se junta con otra persona? ¿Y para qué se junta con otra si no ha olvidado a la otra?
1: Pues es que nunca vas a olvidar, Will. Nunca vas a olvidar lo que viviste. Así se llama, no sé, un zapato viejo, una cachetada, un insulto, una ofensa. Lo vas a recordar siempre.
0: Bueno, pues
1: claro,
0: usted,
1: que no son buenos recuerdos.
0: Pero no, pues es masoquismo, eso es masoquismo.
1: Claro, pero lo vas a recordar.
0: ¿Usted recuerda a alguien de su pasado?
1: ¿Vale?
0: ¿Usted recuerda a alguien de su pasado?
1: Claro que sí, a la que fue mi esposa, a la mamá de mis hijos, eso no lo voy a olvidar nunca.
0: ¿Y a la nueva? ¿No le importa?
1: Pues es que de cada quien, mira, cuando... Te voy a decir, una mujer que ha tenido marido, pareja,
0: ajá,
1: y se junta con otro, trae sus errores del pasado y quiere enfrascarse contigo, que tú eres el culpable de todo lo que le pasa.
0: Ah, sí, dice, así son todos los hombres, no hombre, que no sé qué, te echen cara lo que ya vivió, ¿no? Tiene razón usted.
1: Tanto mujer y hombre, amigo, tanto mujer y hombre. Reclaman y dicen, a veces las mujeres dicen, ay, te parece que era mi padre, mis hijos, te parece que era mi marido, te parece eso. Y la otra, el otro igual, o sea que es ambos.
0: Tiene razón. ¿Cómo se me dijo que se llama la canción para que la escuche?
1: Se llama Te extraño en secreto. Escúchale y vas a ver. Ah, precisamente de eso habla, ¿no? De que quiere a la persona y no la olvida, aunque sea en secreto.
0: Ok, perfecto, don Suncho. Pues muchas gracias por su opinión. Entonces, usted está de acuerdo en que sí pueda seguir escribiendo en ese diario.
1: Claro, si son pasados. O sea, si vas a vivir de tu pasado, hermano, mejor no vivas.
0: Pues eso le estoy diciendo, que no, que ya no tiene nada que ver con eso. O sea, imagínese que regrese la exnovia y entonces, ¿y la novia actual qué? ¿Va a chiflar en la loma?
1: No, pero es que ahí el que tiene que definir es el compañero, tiene que definir, o la compañera, ¿qué va a hacer?
0: Yo digo que lo deje. Si vive en el pasado, que lo deje.
1: Pues sí, porque no puedes, como dicen muchos, no puedes querer dos a la misma vez.
0: No se puede, don Suncho, y no alcanza el dinero, sobre todo.
1: Claro, ahora, como dicen los temas religiosos, dicen que el que sirve a dos amos
2: Con uno queda mal. Eso. Muy bien, don Sucho, muchas gracias por comunicarse con nosotros. Buen día.
1: Por eso, deja a tu marido y búscate otro.
0: Ahí estamos pendientes. Muy bien. Muchísimas gracias a don Sucho por darnos su punto de vista sobre este tema. Vamos a continuar con más a través de esta frecuencia, 11:45. Nos vamos a ir a la pausa identificativa y regresando nos vamos con este tema de María José. Me equivoqué, que me pide de aquí esta princesa tibetana y por supuesto con mucho gusto se lo vamos a estar complaciendo. Vamos y venimos así de rápido. Yo soy Will, esto es Huevos Díaz, ya volvemos.
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5: Latidos FM te da la hora.
6: Las 11:45.
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1: Son exactamente las 11 de la mañana con 52 minutos y nos vamos despidiendo, no sin antes a recordarte que si buscas frescura y sabor para tu mesa, recuerda que en Frutería El Chicharito lo tenemos de absolutamente todo. 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Yo soy tu amigo Will, te agradezco mucho que nos hayas acompañado durante todas estas 3 horas de recorrido. Te deseo que, sin duda alguna, ya te mandé solicitud, Will, ya la acepté. Besotes para ti, preciosa. Muchísimas gracias por seguirme. Oigan, y bueno, pues recuerden que nos escuchamos mañana en punto de las 9 de la mañana. Yo soy Will, hasta la próxima. Bye, bye.

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2: Las 12
1: con un minuto.
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Eran Vince Clarke junto a Andy Bell, este dúo llamado Erasure, y esta canción, una de las más queridas, editada en el año 1990 en el disco Wild Blue Savannah. Una canción que combina sintetizadores con un ritmo bailable y una melodía que también te lleva en un viaje de añoranzas. Inspirada en el country pop, Vince Clarke, el genio detrás de la música de Erasure, ha mencionado que la canción tiene influencias de country pop, pero un giro electrónico. Alcanzó los primeros lugares en varios países. Algunas canciones tristes. Elton John.

solamente canciones número uno aquí en Number Ones, de la mano de Peter Gabriel y este Sledgehammer, uno de los mayores éxitos, año 1986. Una canción que, según Peter Gabriel, quiso que sea el estilo de Otis Redding, pero incorporando un poco más de groove y de funky y un toque de rhythm and blues. Fue número uno en Billboard Hot 100 en los Estados Unidos y sin dudas fue el mayor éxito comercial. Año 1986, Peter Gabriel, Sledgehammer, otro number one.

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2: Las 12 con 19 minutos.
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Era Kingston Town, una canción que fue de alguna manera inspirada en otra canción de la heredera del Imperio Hilton, de Paris Hilton, Stars Are Blind. Tiene prácticamente la misma base de esta canción de UB40, Kingston Town, un homenaje a la capital de Jamaica, que fue una canción lanzada por UB40 en 1989, lo cual alcanzó el primer éxito, el primer número uno de UB40 en 1989 en Jamaica, número uno. Ahí seguimos junto a ti, cuarto lugar en el Reino Unido y un éxito muy fuerte en Europa, Kingston Town. Seguimos con Wrap Around Your Finger.

Momento de disfrutar de un número uno remixado, en este caso de la mano de Toni Braxton, y esta reversión de Unbreak My Heart, rompe mi corazón, desencadena mi corazón, una de las baladas icónicas de los 90, en este caso por Toni Braxton, al ritmo más movedizo, compuesta por Dionne Warren. Seguimos junto a ti y a Phil Collins haciendo Two Hearts, Dos Corazones, canción que formó parte de la banda sonora de la película dirigida y protagonizada por Phil Collins, Buster. Aquí se escucha Two Hearts, Phil Collins, otro número uno.

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1: Las 12:40.
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sigue la música, siguen tus canciones y los números uno, en este caso de la mano de una agrupación que tuvo muchos números uno en distintos lugares del mundo, The Cars, año 1984, álbum Heartbeat City, con una producción icónica por Mutt Lange, que también trabajaba con Def Leppard y con AC/DC, le dio un sonido más pulido y más rajante a la canción Magic, que llegó al segundo lugar en Billboard, pero en otros países alcanzó el puesto número uno. Sigue con nosotros Tyrant of Joy the Line.

La escocesa Sheena Easton te acompañaba con este Morning Train, canción número uno en su Escocia natal, en el Reino Unido y también en los Estados Unidos, entre otros países. Morning Train o 9 to 5, originalmente esa era el nombre de la canción, ¿no? Ese fue el nombre de la canción, que luego lo cambiaron por una razón de marketing, porque al mismo tiempo Dolly Parton también lanzó la canción que se llamaba de la misma forma, de 9 a 5. Head Over Heels, con ustedes, Tears for Fears.

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1: Las 12 con 58 minutos.
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0: Hola, ¿qué tal, amigos de Tiempo Extra? Muy, pero muy buenas tardes. Tengan todos ustedes bienvenidos. Ya nos encontramos listos para llevar toda la información para todos ustedes. Hoy ya una de la tarde del mes de septiembre, mes patrio. 7 de septiembre, señores, señores, inicio de semana para muchos, para otros ya inició desde las 6 de la mañana, para nosotros acaba de iniciar en este lunes 7, vuelvo a repetir, donde saludamos a toda la gente que nos está escuchando a través de Latidos FM, compartiéndoles el número de teléfono de cabina 983-390-01, vuelvo a repetir, 83-390-01. Y el número de WhatsApp es 983-102-50-55. En esta tarde, señoras y señores, no me encuentro solo, me encuentro con una gran persona de bastante trayectoria en cuanto a mencionar empresarios, en cuanto a lo deportivo por ahí también. Me encuentro con Diego. Diego, buenas tardes, ¿cómo estás el día de hoy?
1: Hola, Pacateque, muy buenos días. Un saludo a todos los radioescuchas. Feliz, estoy contento de estar aquí contigo compartiendo, iniciando esta semana.
0: Muchas gracias, Diego. Hoy tenemos mucha información que compartirle a toda la audiencia que nos está escuchando a través de la radio, agradeciéndole completamente a toda la bandita futbolera, a toda la bandita que está apoyando ese gran proyecto que lleva por nombre Tiempo Extra con Papá Taker. En verdad que cada vez está la audiencia creciendo, tanto en lo auditivo a través de sus radios, a través de la gente que nos está escuchando en el mercado, a través de la gente que nos está escuchando los taxistas, los dispositivos móviles también que han descargado la aplicación. Por ahí ya igual se las iremos describiendo para que puedan descargar la aplicación y también nos puedan escuchar desde su dispositivo móvil. Para la gente que nos está escuchando, no estamos en redes sociales todavía por algunos problemitas, pero agradecemos a toda la bandita que nos está escuchando. Sintonicen la página de Luna Medios, también por ahí estamos, pero tenemos mucha información que compartirles a todos los que nos están escuchando. Pero antes de eso, tenemos una cortesía. Diego, por ahí nos puedes describir qué cortesía es para la bandita. Y para que se comuniquen, ya les diremos en qué momento, porque también tenemos una trivia de nuestros patrocinadores.
1: Claro que sí, Papá Taker. 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
1: Ah, nos contó la anécdota.
0: Y su hermano dijo, bueno, tengo una cebolla morada, pues dale, y la gente le encantó.
1: Pero esta cebolla ya está basada y se decidieron ponerse y le resulta que fue un éxito.
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0: 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Pues bien, bien, señores, señores, para toda la audiencia que nos sigue sintonizando, tenemos información que compartirles a todos ustedes, y es que tuvimos la dicha de participar, Papá Taker, y también Diego tuvo la oportunidad de estar ahí como aficionado en la gran final de tercera fuerza que se jugó el jueves pasado. El viernes no pudimos comentarlo porque tuvimos aquí a Fernando Valdés, quien nos platicó acerca de una situación que se vivió en la liga donde participa. Y ya luego pues se nos pasó esa información, pero queremos compartírselas ya que dos grandes amigos jugaron la final. Por una parte, José Luis Sánchez, mejor conocido como Chochelis, un gran promotor deportivo que ha llevado a varios jugadores de últimas instancias. Él se ha certificado como director técnico clasificación D, ama el deporte, le gusta el deporte. Y por otro lado, un equipo de amigos que es Amigos de Canul, que también temporada tras temporada han ido jugando, han ido participando. Entonces, Diego, tú tuviste la oportunidad de ver la final. ¿Qué tanto recuerdas de ese gran partido?
1: Pues fue un excelente partido. La verdad es que esto a esta edad, sub 17, los muchachos le ponen muchas ganas, le ponen mucha velocidad, mucha calidad, sin importar el tipo de partido que sea. Ellos le ponen un empeño tremendo. Hay muchachos bastante habilidosos. El partido estuvo súper emocionante. Fíjate que estaba ganando Ohana fue el que se puso adelante, llegó a estar hasta un 2-0. Y en ese momento los técnicos pues empiezan a hacer sus cálculos y empiezan el manejo de partido. La verdad es que el segundo tiempo estuvo así para estar al borde de la butaca.
0: ¿Recuerdas que en el segundo tiempo estábamos hablando de que el marcador más complicado que puede existir, el marcador más engañoso? Todos decían ya dieron por vencido al equipo de Amigos de Canul y las cosas.
1: La segunda parte, el tiempo complementario estuvo pero reñidísimo. Hubo oportunidades de los dos lados, eso sí. Hubo oportunidades de los lados. Los porteros se pusieron ya más abusados, más avispas. Pararon todo lo que llegaba. Y pues Amigos de Canul logró remontar. Llegó a empatar 2-2. Emocionante. Y veías las caras de los muchachos, cómo estaban los que estaban defendiendo, poniéndose de acuerdo y ver la mejor manera. Y sin embargo, pues tuvieron que ir a la tanda de penales para decidirlo.
0: Que te voy a contar un dato curioso. El equipo de Amigos de Canul, su portero tiene 29 años y el de Deportivo Cana tenía 17 años. O sea, estamos hablando de 11 años de diferencia, entonces.
1: Pero que en la cancha no hubo tanta diferencia.
0: No, claro que no. Brian paradas. Canto, su hijo del buen Topo, que es taxista, que le mandamos saludos. De verdad que sí defendió los colores, este chico se aventaba, hacía tiempo, o sea, como si fuera un jugador que llevaba mínimo 6-7 finales jugadas.
1: No, ¿y qué te digo del público? El público se portó de manera extraordinaria, las gradas estaban llenos, un ambiente 100% familiar, estaban las mamás, los papás, novias, amigos, medios que estaban cubriendo el partido, gente que es promotora del fútbol. La verdad es un ambiente muy bueno, fenomenal. La gente se portó muy bien.
0: Que te voy a comentar algo. Fue un partido que tal vez para muchos pasó desapercibido, pero para otros me gustó el hecho de que no había jugadores de renombre, como que jugaron profesional, que no. Por ahí nadie. Jugadores que sí han jugado Liga Nacional Juvenil, jugadores que son reconocidos del barrio, eso sí, pero no había como tal, bueno, sí había un jugador profesional que era Miguel Díaz, pero fue jugador profesional, estoy hablando de hace 8 o 9 años, pero vigentes, como lo que está sucediendo en la ribera del Río Hondo, de que estás terminando de jugar tercera división y ya estás jugando en la ribera para cobrar. Yo quiero pensar que ninguno de los dos equipos, y digo, quiero pensar porque tampoco creo que el buen Chochelis lo haga, le paguen a los jugadores para ir a jugar. Se nota la gran diferencia.
1: La diferencia, te das cuenta en la actitud de los muchachos, que es ahora sí por amor al deporte, que las ganas que le están poniendo a cualquier balón dividido, cómo van, lo persiguen, dentro de lo legal, empujan, corren, están en lo que están. Precisamente eso hizo que el partido se encendiera para buena manera, o sea, bien jugado. No hubo muchas faltas, tarjetas, creo que ni sacaron tarjetas. Los muchachos se dedicaban a jugar, a tratar de meter la pelotita en la portería del rival y no estar tratando de entorpecer el partido ni ensuciándolo. Eso creo que a esas edades es muy padre y creo que todavía a esas edades no tienen esa malicia.
0: Sí, y muy jóvenes, y también comentarte algo y también a toda la audiencia que nos está escuchando. Este tipo de partidos, también los mismos chavos se conocen, entonces por una parte se cuidan, ¿por qué? Porque juegan en el barrio o juegan en otros equipos. Entonces, de buenas a primeras, en el partido se vio muy claro ante todo la amistad, la rivalidad, pero era una rivalidad muy sana, no se insultaban, no se gritaban, no se empujaban. Solamente hubo un altercado donde dos jugadores se cayeron, se dijeron de palabras, pero de ahí en fuera muy pocas finales he visto donde no hay tanta problema arbitral. Los árbitros se portaron a la altura, estuvieron enfocados en lo que estaban, no se les fue de las manos el partido, muy pocos fuera de lugares, ninguna jugada dudosa, un penal muy claro donde mete la mano del conjunto de amigos de Canor. Entonces, ¿tú cómo viste el arbitraje?
1: El arbitraje estuvo muy bien, te digo, el penal fue claro, precisamente una jugada individual de parte de Canul, y fue una mano plenamente, entonces no hubo nada que discutir, que alegar. En cuanto a todos los demás, las banderas estuvieron bien, el árbitro central no se metió en complicaciones, estuvo cerca, la verdad es que estuvo, en ese aspecto estuvo bien dirigido.
0: Sí, bien, por ahí le mandamos saludos al profe Sergio Cocón, que estuvo en la final, que... No me tengan miedo, chavos, no me tengan miedo. Me ven y empiezan a temblar. No, yo hablo, si hablan, si juegan bien o dirigen bien o pitan bien, créanme que se los voy a reconocer. Pero también, si pitan mal, también se los voy a decir. Como ya les hablaré en un momento más de... Me tocó Diego y a toda la audiencia ir a transmitir un partido en el Cebetis 2, bueno, en el 2-14, donde me tocó ver a Ayuso. Entonces... Él me dijo que, ahorita se los contaré, y al final hizo un show. Si no me quieren creer, vean la transmisión de Papatey, que el sábado hizo un show en el arbitraje. Y vuelvo a lo mismo, lo que platicábamos. Si toda la temporada no participaste como árbitro, ¿qué esperas de llegar a una semifinal como árbitro sin saber las reglas? O sea,
1: fuera de ritmo, digamos que fuera de ritmo, es mejor con los árbitros que están semana a semana, están trabajando con los muchachos.
0: Dice, es que ya conoce a los jugadores, sí, ya conoce a los jugadores, pero también los jugadores ya te conocen, entonces de buenas a primeras te ven llegando, ay, va a empezar con su show, va a empezar a hacer esto, y dicho y hecho, así se le fue el partido que ya luego les iremos platicando, pero tenemos más información que compartirle a toda la audiencia, a toda la gente que nos está escuchando, que le mandamos saludos de todo corazón, y recordemos que tenemos para toda la bandita futbolera y de todos los deportes, tenemos un regalo especial de nuestros amigos del Zurdito, una orden de arroz a la marinera, consumo ahí, por no. Lo que no, o pueden pasar por él.
1: Sí, pueden pasar.
0: Pueden pasar por él, así que les recordamos nuestros números, 983-390-01, 983-390-01, y el número de WhatsApp, si quieren mandarnos saludos, mensajitos, que estamos a través de la radio, 983-102-50-55, 983-102-50-55. Y, Diego, quisiera saber tu opinión. Sabemos que no estás tan metido en el fútbol local, no porque no quisieses, sino porque el trabajo a veces no te permite, porque tienes mucha chamba, gracias a Dios, y por todo esto. ¿Qué opinas del fútbol femenil aquí en la capital del estado?
1: Bueno, el fútbol femenil tengo un poco de noticias.

0: dado que están cerca de debutar en primera división también, que son salidas de acá de Chetumal, y que pues el nivel va subiendo. Eso es, bueno, a grandes rasgos lo que más me gusta ahí.
1: Bien, bien, bien. Le diste, le acertaste, porque de hecho vamos a hablar acerca un poco de la liga de una juventud sin adicciones, segunda fuerza, que el día de hoy tiene partidos, organizada por nuestro buen amigo Jean Pat, el buen profe Malayo. Y platicarte rápidamente que en la tabla de goleo de la segunda fuerza, Amay se encuentra con 16 goles de Deportivo Trujeque y Evelyn Martínez de Chicas Unidas se encuentra con 10 goles. Platicarte un poco de Amay, que es una persona ya adulta, pero la sigue rompiendo como jugadora, porque platicarte, Diego, que en esta liga de segunda fuerza tienes desde niñas de 13, 14 años hasta señoras de 40, 45 años. Y no te estoy diciendo que están como jugadoras. A veces hay porteras que están como jugadoras que ya mencionaba. Es que esta señora jugó en toda su vida fútbol. Sí, pero ya tiene 40 años. Dale chance. No, es que es jugadora de primera fuerza. Que es jugadora que ya, no, pero dale chance. O sea, ya no hay ligas para ellas. Entonces está la liga. O sea, no hay ligas de 35 y más, o sea, sí hay, pero son muy, hay escasez de jugadoras, ¿no? Ya esas jugadoras se dedican a otra cosa. Y regresando del corte, les platicaremos cómo se encuentran los partidos de hoy, 7 de septiembre. Esto es tercer tiempo extra y nos vemos en un momento.
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5: Es la 1:15.
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0: Una de la tarde con 20 minutos, nos encontramos en tiempo extra con Papá Taker. Saludando a toda la audiencia que nos está escuchando, muy pero muy buenas tardes. Estamos en tiempo extra, me encuentro también con el buen Diego platicando. Diego, tenemos por ahí una sorpresa de nuestros amigos El Sordito, ¿nos quisieras compartir?
1: Ah, claro que sí, nuestro amigo Mario nos ha mandado un vale para una rosa a la marinera. Recordemos que nuestro amigo Mario lleva 23 años de estarnos sirviendo los mejores ceviches y cócteles de Chetumal.
0: Uf, no, ceviches ni me hables porque hay calorcito, a ver si... Hoy no abren.
1: Hoy no abren, están de martes a domingo hasta las 7 de la noche.
0: Ok, de martes a domingo, así que si el... pues el ganador de esta tarde, porque ya haremos una trivia, más bien una preguntita para la gente que nos está escuchando, mándenos WhatsApp para saber que toda la audiencia está por ahí también, de qué quisiera que hablemos en cuanto a lo deportivo, porque no vamos a hablar ni de política, ni de religión, ni de otra cosa, ¿eh? Aquí ni de los que se andan de montachoc, si de, no, eso véanlo con el programa de Wilber, no con nosotros, ¿eh? Ahí, tiempo extra 89.7 y platicábamos, mi querido Diego, acerca de lo que está sucediendo en el fútbol femenil en la capital del estado, de la Liga de la Segunda Fuerza de por una Juventud Sin Adicciones. Hoy empiezan las acciones en el campo del Insurgentes. Si has dado tu vuelta por el campo del Insurgentes, el que está donde antes era una terminal. Sí, ah, has sí, tenido sí, oportunidad claro, de estar claro, por claro, ahí, claro, ¿va? Liga, ¿cómo ves las condiciones en las que se encuentra ese domo?
1: Oh, está muy bonito, la verdad es que se ve que le están dando algún tipo de mantenimiento, siempre está pintado, he ido en varias ocasiones y no hay basura. Y veo que raramente, pero los baños sí están abiertos.
0: Sí.
1: Y si hay agua.
0: pues.
1: Pero bonitas instalaciones.
0: Tengo que comentar por ahí que hay, bajo la organización que está por ahí también, está la Liga Rosa de nuestro buen amigo Dimas Jiménez, que pues... es muy constante. Yo siempre he dicho, cuando las cosas las haces de corazón, no por amor al arte, porque pues obviamente hay un beneficio y ese mismo beneficio que tienes lo inviertes para las mejorías o para las condiciones del campo que te prestan, pues yo creo que habla bien de los torneos. Porque yo creo que cuando empiezas a tener un torneo y empiezas a tener la ambición de dinero para ti, y empiezas a descuidar eso, yo creo que ahí... te das cuenta de que las cosas no van bien. O estoy mal, ¿qué opinas?
1: No, estas instalaciones veo que se han mantenido bien, veo que hay pintura, veo que hay botes de basura con bolsas y lo están manteniendo de la mejor manera. Qué bueno que todos los jugadores, el público que asiste, también lo entienda y traten de tener esa cultura, de mantener los espacios deportivos, los que hay, pues en las mejores condiciones que podamos.
0: Y algo yo sí puedo comentarte, he estado en la Liga Rosa y he estado en la Liga de Malayo y muy poco para... No estoy hablando de las demás ligas porque no he tenido la oportunidad de participar los fines de semana. Pero sí puedo dejar algo en claro, que por ejemplo cuando hay finales o hay eso, hay seguridad, está la patrulla por ahí dando sus rondines y sobre todo no hay el ingreso de bebidas de esas que le gustan a los adultos. No he visto, ni en Yeti ni en nada, y no estoy desmeritando otras ligas. Porque en otras ligas por ahí sí he visto botellitas por allá, pero ya en su momento me han mandado infinidad de fotos, Diego, donde dice, oye, no se supone que en el Parque Insurgente no se puede meter esto, no se puede meter lo otro. Mira, les digo, mientras a mí no me afecte, yo no voy a afectar a los demás. O sea, ¿qué gano, no? ¿Qué gano? Pero te platicaba acerca de esto que sucedía en la liga... Hoy lunes 7 de septiembre del 2026, la segunda fuerza. 5:30 de la tarde inician las acciones Rebeldes Girls contra Deportivo Fénix. A las 6:30, Guerreras FC contra Chicas Unidas Juniors. Deportivo Trujeque contra Chicas Unidas. A las 8:30, Actividad Uco contra Cinders. Y el equipo de Deportivo Holcans contra Sujei FC. Contra y Sitem contra FC Chetumal. Esas son las acciones que vamos a vivir en esta noche. Deme un segundito, porque tengo otra información que compartirles a todos ustedes. Les comento y quisiera saber su opinión antes de continuar con todas las ligas de fútbol. Por ahí me llegó un rumor, Diego, que por ahí hay un jugador que estuvo en el equipo, bueno, un jugador chetumaleño, y lo voy a tener que decir, que estuvo en el Club América, que por ahí dicen que va a ser director deportivo aquí en la capital del estado. ¿Qué piensas al respecto de esto?
1: Leí en Facebook una información, no estoy seguro si del América, pero sí leí que un jugador profesional, y dije, bueno, hay muchos jugadores profesionales que pudieran hacer el trabajo, pero la verdad es que no sabía que era de que había jugado en el Club América.
0: Sí, había jugado, bueno, digo, es información que se ha estado recabando, son rumores, dirían por ahí, pero ya hay un 60-70% de investigación, que sí, yo sé qué equipo, yo sé en dónde, pero sería de mal gusto hacer yo la decir la información, ya que pues el equipo a donde va a llegar, pues me llevo con ellos, no he querido tener cercanía con ellos, pero ellos saben que yo sé. ¿Y cómo saben que yo sé? Porque pues toda la información me llega como yo estoy en mi casa, oye, ¿sí supiste que pasó esto? Y todos, ¿cómo te enteras? Pues porque vienen y me cuentan. Y cuando me cuentan algo, yo agarro y pregunto, oye, ¿es cierto esto? Y nada más empiezan a reír. Entonces digo, es secreto a voces, pero no lo hacen. Público, para mí es algo bueno. ¿Por qué? Porque ya ganó todo este personaje. Ganó todo en el sentido de que ya sabe qué es jugar una final, ya sabe qué es dirigir femenil, ya sabe. Entonces, todo eso que acumula viene y lo trae a la capital. Entonces, es una experiencia, pues, bonita, ¿no? Porque al final y al cabo, él ya sabe lo que se siente ser jugador y eso inyecta a las nuevas generaciones, Diego, no estoy mal.
1: Inspira a todos las personas, a todos los jovencitas y jovencitos que él tenga, pues, la facultad de dirigir. También tener, por ejemplo, un director deportivo, un director técnico que sepas que ha figurado, que ha ganado, que es una persona que ha pisado lo que nosotros vemos como un sueño, jugar en primera división, tal vez en la selección mexicana y más, inspira a todos, a todas las personas y a todos los niños, ¿no? Entonces, el que tenga una persona, una experiencia de este tipo y que venga a traerla, a derrocharla aquí a Chetumal, siempre será bienvenido.
0: Pues, sin duda alguna, yo creo que para el fútbol chetumaleño va a ser una gran alegría porque a pesar de todas las circunstancias, y como dicen, no, es que hay muchísimos jugadores profesionales, sí, pero en los últimos 10, bueno, en los últimos 4 o 5 años no hemos tenido talento más que Price, que jugó en Yalmacán, pero se ha perdido mucho esa noción. ¿Por qué? Porque el mismo jugador chetumaleño se va a lo que conocíamos como la talacha, ¿no? Prefiere jugar tercera división, que ya igual en las próximas fechas, y se extiende nuevamente la invitación al director técnico de Tigrillo Chetumal, que venga a participar y nos hable de el proyecto de esta temporada. No me voy a cansar de decirlo, nosotros no vamos a criticar a ningún equipo siempre y cuando haga las cosas bien, siempre y cuando demuestre este apoyo, porque también, o sea, a veces es lamentable que nosotros mismos como chetumaleños afectemos al gremio futbolístico o al gremio atleta, y nos las pasamos criticando de todos los eventos, que si hubo este evento de la carrera, la gente no va. ¿Por qué la gente pierde su dinero pagando si nada más es para correr? Que hubo un evento de Hyrox, ¿para qué va la gente? Lo puedo hacer yo. O sea, ese tipo de críticas a veces, pues, desaniman. Y por eso le dicen, ¿por qué no traen eventos a Chetumal? ¿Por qué no traen maratones a Chetumal? Porque la misma gente desmerita. O sea, tenemos un bulevar bonito. Estoy cambiando un poquito de tema, pero tenemos un bulevar muy bonito acerca. Pues, creo que tú, Diego, has tenido la oportunidad de participar en distintas carreras. Yo creo que eso habla en acotación a lo que mencionamos de que qué bueno que un jugador de Chetumal que jugó profesional venga a dirigir o pueda estar en cierto punto aquí en la capital demostrando todo lo que he vivido.
1: Pues le deseamos el mejor de los éxitos y pues a esperar para apoyar en lo que sea necesario, en lo que esté en nuestras manos, para que se haga realidad y que todos podamos aprovechar de la experiencia y del conocimiento que pueda darnos.
0: Así es. Cambiando un poquito de información, hablando también de lo femenil, no sé cómo vamos de tiempo para el corte.
2: Segundos, 10 segundos.
0: Ok, bueno, vamos a un corte y regresamos con más información femenil. Esto es Tiempo Extra con Papá Taker. Regresamos en breve.

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1: Es
0: hora.
1: la 1:30.
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10: Una de la tarde con 34 minutos, esto es Tiempo Extra con Papá Taker desde la 89.7, ya nos andamos familiarizando, una disculpa para toda la audiencia. Señoras y señores, tenemos más información que compartirle a todos ustedes y déjenme platicarles que el día viernes se jugaron las finales en la Liga Bahía FEM, en mejor conocido como la Liga El Potrero, ahí de nuestro amigo Alex Torres, y jugaron las grandes finales. Estamos hablando de la Liga Femenil para toda la gente que nos está escuchando en la radio. Se llevaron a cabo varios partidos donde pues la emoción no se dejó atrás, ya que debo de mencionar que estas ligas de fútbol femenil cada vez van teniendo un crecimiento en aumento, ya que déjenme platicarles que había, pues así, estamos hablando de un parque donde se encuentra un campo. Había más de 100, 150 personas. Muy, muy bonito el evento con trofeos y premiaciones para todos los lugares. Se jugaron, les comento, el equipo de Holcans contra Panteras de Xulja, donde salió campeón de tercer lugar Panteras de Xulja. Seguidamente se llevó a cabo el partido de Valquirias contra la escuadra de Deportivo Trujeque, donde el equipo de Valquirias, estas jovencitas, salieron ganadoras de este tercer lugar. Y luego nos fuimos al plato fuerte de este fútbol femenil de la Bahía Femli, donde el equipo de Cascabeles se enfrentó ante Real Fénix, donde se fueron a últimas instancias. Deja comentarte, Diego, que el fútbol femenil, te estoy hablando del máximo circuito en esta Femli que se llama La Primera Fuerza, donde te hablo ahora sí de jugadoras que han tenido oportunidad, de que la edad les ha dado la experiencia, les ha dado este ímpetu de que, te comento que ya hay equipos donde la mamá juega en un equipo y la hija juega en otro equipo. Entonces se enfrentan entre ellas y entonces...
11: Hay rivalidad en esa familia.
10: Entonces aquí muchos dicen, no, es que la rivalidad se encuentra entre la mamá. No, la rivalidad se la encuentra el papá o el hermano, porque ¿a quién apoyas? Entonces muchos decían, yo decía en la transmisión, muchos, no, es que va a jugar la mamá de Pamela contra su hija y... Le digo, no, la rivalidad no está dentro de la cancha, la rivalidad es a quién apoya el papá,
11: a quién apoya el hermano. Pues qué bueno que se puedan dar ese tipo de encuentros y que sean así de...
10: Porque normalmente muchos hacen eso, o sea, la mamá no se va a meter a jugar con su hija porque a veces la hija no se siente cómoda, o viceversa, la hija no juega con la mamá porque la mamá le gusta jugar con sus amigas, que son señoras. Entonces, yo siempre he dicho, es lo bonito del fútbol, porque en algún momento te vas a enfrentar a tu hija, o en algún momento vas a ir apoyando a tu hijo.
11: O va a haber un penal.
10: Y te platico, en el equipo de Valquirias hay una niña que se llama Evelyn Torres. Se enfrentó, no, perdón, de Valquirias se enfrentó ante su mamá, que estaba en otro equipo en las semifinales. Entonces se enfrentó ante el equipo de Cinders y estaban ellos, pero al final se terminaron juntas. Lo bonito de esto, que para la premiación, la niña ganó el tercer lugar y la mamá ganó el campeonato. Entonces, al final... Las dos tuvieron medallas, no importa el número, sino la participación. Y bueno, en las finales, Cascabeles contra Real Fénix empataron y ganó Real Fénix. Y el plato fuerte fue la escuadra del conjunto de Nice de nuestro amigo Dimas Jiménez, presidente del equipo de Nice, pero lo dirigía Miguel Díaz Chivita. Se enfrentó ante Cinder Blacks, equipo de Tony, un buen amigo por ahí también, que déjame platicarte, el profe Tony empezó con fútbol varonil, pero se inclinó un poquito al femenil, entonces está participando desde ligas como la Janet 55, por una Juventud sin Adicciones, la Liga del Caribe. Esa liga, te menciono, digo, que el fútbol femenil está increciendo, o sea, está generando tal impacto de que ya la gente se está inclinando en el fútbol femenil por la participación que hay en todas las ligas. De hecho, ahorita en la Liga de la Alameda, ahí por ser Palacio Municipal, se va a crear otra liga femenil, entonces... Eso habla bien del fútbol femenil, porque pues al final del día es nuevo talento que va surgiendo, nuevas categorías, y lo que queremos es que no se queden acá, sino que despeguen. También hay femenil en la Ribera, Diego. Eso habla mucho de esto. Entonces, felicitamos, señoras y señores, a Panteras de Xulja, a el conjunto de Valquirias, que quedaron en terceros lugares de segunda y primera fuerza, el equipo de Real Fénix, que quedó como campeones en la segunda fuerza del máximo circuito, y el equipo de Cinders, que quedó con un marcador de 1-0 ante la escuadra del conjunto de Nice. Y platicamos, Diego, acerca de un evento, cambiando un poquito de deporte, y antes de regresar a otras estadísticas del fútbol, tenemos un primer torneo de uno de nuestros patrocinadores que conllevan también, hablo de la distribuidora de San José, del primer torneo juvenil de Tochito Bandera Sub-17, categoría Sub-17. El Tochito Bandera en la capital del estado ha estado también creciendo, han tenido oportunidad, bueno, más bien, he tenido oportunidad de ir a verlos jugar allá en el campo del Bicentenario, he tenido la oportunidad de verlos participar en la Toñita Madrid, y ahorita hay una nueva sede donde van a jugar. Tenemos toda la información, Diego, si nos las puedes compartir.
11: Claro, invitamos aquí al primer torneo juvenil de Tocho Bandera Sub-17. Esta es una liga municipal. Las inscripciones están abiertas, igual que la invitación para todos los equipos. Inicia el 27 de septiembre de 2026. Se va a jugar en el campo de la colonia Valle Obispo. Hay varonil, femenil y el mixto. La inscripción son 600 pesos. Yo creo que es un costo muy bajo para este apoyo de jugadores y de equipos. Y los informes al teléfono 983-106-5309 y 984-179-2773.
10: Ahí tenemos la invitación, señoras y señores. Primer torneo juvenil de Tocho Bandera. A ver si tenemos la oportunidad de que el organizador nos acompañe las próximas semanas para que nos platique todos los pormenores, la premiación. La verdad, tengo que ser sincero, yo no estoy muy familiarizado con el Tochito Bandera, pero a mí me gustaría aprender. Me gustaría aprender. He tenido la oportunidad de observarlo, de tomar fotos, de grabar contenido, pero realmente las reglas cada vez son un poco más complicadas, en el buen sentido de que, pues nada más escucho que tiran nombres, tiran banderas, no sé si hay expulsiones. Entonces, sería bueno que en algún momento vengan jugadoras o vengan parte de algún equipo, se abren los micrófonos para los equipos que quieran desear participar, para toda la gente que nos esté escuchando, que vengan a participar y nos platiquen acerca de si hay equipos que... Porque para mí, en lo personal, Diego, a título personal, creo que el Tocho Bandera apenas acaba de entrar. Creo que no tiene ni 2-3 años que está acá, o si me puedes desmentir tú.
11: Tiene un poquito más de, por si 2-3 años, tal vez 4, se hizo algunos partidos allá en la cancha de las Codec, que organiza el profe Lomelí. He visto partidos varonil, femenil, y la verdad, muy buen ambiente, se juega por la tarde-noche, y van las personas, ponen sus sillas, llevan su agua, llevan los gritos, ves a los muchachos que están esperando muy emocionados, y la verdad es que está creciendo bastante.
10: Sí.
11: Está creciendo bastante, podemos ver que se arman nuevas categorías, y están abriendo categorías ya para niños de secundaria. Ya en la escuela empiezan a decir, vamos a tener equipo ya no solo fútbol, voleibol, básquetbol, ahora también de Tochito.
10: Eso es bueno, a mí me agrada que también haya intersecundarios de Tocho, interprepas de Tocho, porque también, como en todo, o sea, no nada más queremos tener futbolistas profesionales, también queremos tener atletas profesionales, runners profesionales, estos chicos de Tocho profesional, de básquetbol profesional, de fútbol profesional, perdón, de voleibol profesional. Yo creo que habla bien de todo esto que está sucediendo. Les vuelvo a repetir la invitación. Primer torneo juvenil de Tocho Bandera, categoría sub-17 para estos muchachos que la andan rompiendo, de la Liga Municipal de Tocho Bandera. Inicia el 27 de septiembre de 2026. La sede, Colonia Payo Obispo. Yo creo que es ahí donde entrena el equipo de Payo Obispo. Les recuerdo las ramas: varonil, femenil y mixto. El número 983-106-5309 y 984-179-2773. 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
10: 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Esto es Tiempo Extra con Papá Taker y en un momento regresamos.

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4: Es la 1:45.
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0: Una de la tarde con 50 minutos. Esto es Tiempo Extra con Papa Taker. Seguimos con más información que compartirles, señoras y señores. Y es que rápidamente les comparto la información y ya pueden entrar las llamadas al 983-390-01 para que la persona que quiera ser acreedora a este arroz a la marinera pueda marcar. Un radioescucha aficionado al deporte, tenemos una pregunta que concederles para ustedes y serían acreedor a este arroz a la marinera. Ya pueden entrar las llamadas. Por lo pronto les informo que el día de ayer se llevó a cabo en la ribera de la primera fuerza. El equipo de Deportivo Obregón se enfrentó ante la escuadra del conjunto del Cacao, donde el equipo de Cacao en el partido de ida lo ganó 3-0. Agradeciendo la información que nos brindó por ahí Johan Canul, uno de los jugadores más talacheros que sabe que queremos mucho, donde el equipo ganó 3-0 Cacao con goles de Johnny Chilis y Jones. Fue la información que nos brindó. Y aparte de hablando de la Liga de la Ribera del Río Hondo, ¿has tenido oportunidad, Diego, de participar en la Ribera? No, no has ido por allá. Pues te platico que se viene una nueva modalidad en la Liga de la Ribera Hondo. Estoy hablando de la cantera del Río Hondo, la Liga de Fútbol Juvenil de la Ribera del Río Hondo, categoría sub-13 y sub-15, categoría mixta 2013-2014 y la sub-15 categoría 2011 y 2012. ¿A qué hablo para toda la audiencia que nos está escuchando? ¿Por qué menciono estos años? Porque a partir de ese año pues ya empiezan a contar hasta ver si tienes 13 años, 12 años, 15 años, 14 años. Esto es para tener un registro de que estos jugadores cumplan con la edad. Se viene la junta previa el 10 de septiembre a las 5 de la tarde en el poblado de Carlos Amadrazo. ¿Por qué el 10 de septiembre? Para que el sábado 12 de septiembre inicie este gran torneo. ¿Cómo va a ser la competencia? Torneo a dos vueltas con visitas recíprocas, inscripciones totalmente gratis. El pago único es la credencial como jugador. Esto que se ha hecho algo ya estipulado por varias ligas, de que no me pagues la inscripción, pero págame la credencial. No sé qué costo tenga la credencial, lo dejamos al aire. Los partidos se disputarán los días sábados. Esto es tipo una liga premier, una liga nacional, pero en la Ribera. Esto habla de que varios equipos a veces no juntan la cantidad de jugadores para poder participar en una liga nacional o una liga premier, pero ahí mismo van a tener esta liga de la Ribera del Redondo. Todos los demás aspectos de la competencia serán acordados por los delegados en la junta previa. Están invitados a todos los equipos a formar parte de la liga de cantera. Quiero pensar que en esta liga también pueden participar algunos equipos de Chetumal. No creo que desmeriten, pero pues ir hasta la Ribera es, uno, una inversión. Dos, es un tiempo que, así sea media hora, una hora, lo que haces, Diego. También tengo que comentarte que la gente es muy aficionada al fútbol en la Ribera, que mantienen los campos en aptas condiciones. Hay campos que están muy bonitos. Así como el fútbol, también el béisbol en la Ribera está a tope, ¿eh? Bastante, bastante esto. Diego, es muy importante el fútbol formativo se siga manejando aquí en la capital del estado. Y hacemos la invitación también para los equipos de esta liga de fútbol. 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
0: Así que lo saben. Así que, señoras y señores de la radio, háganos entrar su llamada porque ya en pocos minutos nos estaremos despidiendo y tenemos un super regalo para todos ustedes: una orden de arroz a la marinera, un regalo de nuestros amigos de El Sordito Cevichería. 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
0: 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En otra información, señoras y señores, nuestros amigos, donde también ahí nos sintonizan en Latidos FM, nuestros amigos de Calderitas, la Copa Alcaldía, empieza su jornada número 3, hoy lunes 7 de septiembre. A las 7:30 de la tarde inician las acciones allá en el campito a un costado de el cementerio. Capibaras contra el equipo de Tricam versus Caldereños. Los Caldereños ante los Capibaras. El equipo de Mamacitos se enfrenta a Mamacitos, a Rec. Mamacitos ante Rec. El equipo de Oasis se enfrenta ante Tiburones. Hoy, señores, 7:30 de la tarde-noche. Ahí también se vive bastante las emociones ahí. Si no tienes nada que hacer el día de hoy, cáele ahí con nuestro amigo el buen Darwin. Y si no, pues está bien de hacer la transmisión a través de Deporte Chetumal. Que le mandamos un saludo a Juan Arroyo, que estuvo de manteles largos. ¿Dónde? En la canchita al lado del campito. Se encuentra el campito al lado del cementerio. Repito, jornada número 3 de la Copa Alcaldía de Calderitas, formato FUT 7 en esta temporada. Los Capibaras ante Caldereños, los Mamacitos ante Rec FC y el Oasis contra el equipo de Tiburones. Y señoras y señores, regresan las acciones para la gente que les gusta. No sin antes mencionar, antes que mencione lo de la Champions League, quisiera felicitar a dos personas que la verdad para mí es algo importante, porque son los únicos dos personajes que conozco en la capital del estado que le van al Toluca. El buen Cachito Batalla, Luis Batalla, y al profesor Paco Zurita. Los dos únicos cristianos que fueron a celebrar el triunfo del Toluca al Boulevard Diego. Se la pasaron ahí gritando, porque por ahí me llegó la noticia que Toluca lo ha ganado todo. Eso está debatible, porque por ahí lo ha ganado, creo que nada más bicampeonato y la Conca Champions, pero dicen que lo ha ganado todo. No sé qué es ganar todo.
1: Yo no sé qué es Toluca. Es cierto. Un saludo para todos los aficionados de Toluca, que deben estar felices ahorita con el campeonato de la League Cup, que da el pase para la Conca Champions, aunque tengo entendido que ya tenían ellos el pase asegurado, al igual que las poderosísimas Águilas del América.
0: Ah, claro, que ellos sí ya lo han ganado todo, ¿no? Los Tri.
1: Hay niveles.
0: Con la afición de la América se hacen dos aficiones del Toluca, no, tres aficiones del Toluca.
1: Yo creo que da para unas cinco.
0: Señoras y señores, tenemos para ver quién nos quiera marcar al 83-390-01 una orden de arroz a la marinera. Y el día de mañana tenemos Champions League para la gente que les gusta el fútbol internacional. El Porto se enfrenta ante el Manchester City. El equipo del Real Madrid ante el Inter. Diría un amigo que el mejor equipo del planeta entero es el Real Madrid. Y seguidamente el mejor equipo de toda Latinoamérica es el América. Pero bueno, y ese es otro tema. El Inter contra el Real Madrid. El Dortmund contra el Villarreal. El Leipzig contra el Real Betis. Ya el miércoles les iremos platicando acerca de lo que va a acontecer de este fútbol. En otra información, señoras y señores, se viene el Interbarrios Chetumal, la Liga de Fútbol 11. Entonces, ya les platicaremos. Por ahí tenemos a nuestros amigos de Puerto Bahía, los de Chactemal y Sport Tumal. Ojalá los tengamos pronto por aquí para que nos platiquen acerca de este Interbarrios. Yo quiero pensar que tenemos una llamada. Sí. Por lo pronto, ahorita que nos
1: Hola.
0: Colgó. Bueno, que nos vuelva a marcar la persona que está por ahí antes de irnos rápidamente. El día de sábado arrancó la Liga Promesas, donde hubieron varias participación en tanto. Les comento, se llevó a cabo en el Bicentenario, donde varios equipos estuvieron participando, entre ellos el equipo de Rayos, el equipo de Cancún FC, el equipo de los Chimichangueros, participación de Leones, de Diablitos, de Santa Elena, de Pumas. Bueno, pues no entra la llamada, yo creo que el miércoles. Tendría que salir al aire para que se nos haga válida. Si no, el miércoles.
1: Sí, claro.
0: Ok, lo pasamos para el miércoles.
1: Fallos técnicos.
0: Buenos Aires técnicos en la llamada. Entonces, seguimos anunciando también el equipo de Marlins Mahahual, todo participación, el equipo de Manatís y varios equipos, Tigrillos por ahí que se nos está escapando, Santa Elena, por ahí también participación de Delfines de Chetumal y todos los equipos que están participando con nuestros amigos de Sport Tumalí en la Liga Sabatina. 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Diego, agradezco tu participación el día de hoy.
1: Muchas gracias, papá Tecker. Un saludo y un agradecimiento a todos nuestros radioescuchas. Estemos por aquí, si Dios quiere, el próximo miércoles o viernes, cuando tú gustes darnos esa invitación.
0: Aquí vamos a estar para todos ustedes. Esto fue Tiempo Extra con papá Tecker. Y nos vemos hasta la próxima. Bye.
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3: Latidos FM te da la hora.
4: Las 2 con un minuto.
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0: Hola, ¿qué tal? Hola, ¿qué tal? Muy buenas tardes. Desde cabina te saluda Ily Carrillo Lugo, la Pantera Lugo, me dicen, me conocen en radio con ese seudónimo. Y ya son las 2 de la tarde con 14 minutos. Ya escuchamos por aquí musiquita con El Mundo a Tus Pies, con el grupo Firme y también con Los Valedores de la Sierra, con un tema que se llama Devuélveme la Vida. Pero bueno, vamos a continuar con más música a través de Latidos Gruperos. En esta tardecita correspondiente al día 7 de agosto del 2026, vamos a irnos con más música para todos ustedes. Hoy es lunes, San Lunes de en Latidos Gruperos de Complacencias. Así que puedes pedirme la rola que quieras escuchar. Con mucho gusto te la voy a programar. Ah, pero eso sí, esto tiene que ser regional mexicano. La música regional mexicano que abarca grupera, norteña, de banda. ¿Qué más? Grupera, norteña, de banda. Ranchera, claro. La música vernácula también entra.
1: Ya sé.
0: Así que ya sabes cómo está la cosa aquí en Latidos Gruperos, cuando son las 2 de la tarde con 15 minutos.
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0: Déjeme mandar un saludo para toda la gente que nos está acompañando a través de la app, a través de su aplicación, y nos encuentran como Latidos 102.5 FM. En la aplicación nos encuentras como Latidos 102.5 FM. En tu estación de radio, en tu radio, nos vas a encontrar como Latidos.
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0: 89, ay, me estoy atragantando. 89.7 tu FM, Latidos, 89.7 FM. ¿Y? Esa es nuestra frecuencia modulada y nos escuchas también allá en el municipio de Bacalar. Saludos a la gente bonita de Bacalar, saludos a todas las amigas y amigos que también nos están acompañando a través de la app, ya había comentado, y para ti que estás pendiente de nuestra programación aquí en el municipio de Otompe Blanco.
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0: Vamos a una pausa comercial y volvemos con más. Y saludos a través del 983-83-3901. 983-83-3901, teléfono directo a cabina. Y el número para WhatsApp vía celular, 983-10-2-50-55. 983-10-2-50-55.
1: Quererla bonita.
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4: Las 2 con 17 minutos.
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2:20 y bueno, seguimos con más música a través de Latidos Gruperos. Ya sabes, 983-10-250-55. ¿Cómo estás? ¿Cómo te va este lunes iniciando la semana? Espero que muy, muy bien. Que iniciemos con el pie derecho, pero sobre todo con mucho ánimo, con muchas ganas, con buena energía. Energía positiva para que el día de hoy y toda la semanita nos vaya requete bien. Y eso, hoy estamos ya 7 de septiembre. Felicidades a todos los que cumplen años el día de hoy, 7 de septiembre. A todos los que celebren algo en particular en este día. Pásenla súper bonito, súper chévere. Que disfruten, disfruten el inicio de semana. San lunes, por supuesto. Los dejo con esto que nos piden, se llama... Ay, algo de intocable me pidieron. Vamos a escuchar esto que se llama Amor Maldito. 2:21.

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Ok, son las 2 de la tarde con 32 minutos. Ya 2 de la tarde con 32 minutos. Oiga, vamos a mandarle saludo para todas las personas que nos están acompañando en esta tardecita. Para ti que nos escuchas en casita. Para ti que nos escuchas en tu negocio. O en el negocio donde te toca trabajar. En la oficina. En el automóvil. Así que para todos ustedes, un saludo. Para la gente que viene en carretera, les mandamos saludos con mucho cuidado, mucha precaución. Recuerde que es mejor un minuto tarde que un minuto de silencio.

Bueno, pues en esta tardecita vamos a mandar saludos para mis amigas y amigos que nos escuchan en una conocida tintorería. Ahí está, mira, ya llega. Buenas tardes, Panterita, muchas gracias. Nosotros escuchamos acá en el trabajo, ya sabes, la banda tintorera con latidos gruperos. Sí, me ganaste por unos segunditos. Saludos, amiga, muchas gracias a toda la banda tintorera, chicas, que están arduamente trabajando. Muchos saludotes. Que tengan un excelentísimo día. Que empiecen el día de hoy con el pie derecho, derecho. Derecho, izquierdo, lo que quiera. Lo importante es que la buena vibra se sienta. Se dejen influenciar. Oye, ya que estamos en esto del agustito, estamos en el mes más patrio, en el mes más mexicano, en el mes más fiestero, aparte de diciembre, ¿verdad? Pero este mes, nosotros aquí en México, para la gente que nos escucha en otras partes de la República Mexicana, déjenos decirle y comentarle que es el mes más patrio, más mexicano. Claro, celebramos nuestra independencia la noche del 15 de septiembre y el 16, por supuesto, el inicio de la independencia de México. Pero miren que tenemos el 13 de septiembre, el Día de los Niños Héroes. Luego ahorita busco las efemérides y ahorita se los comparto.

Así es, en México es el mes más patrio y empezamos desde el 1 de septiembre, que es la apertura del periodo de sesiones ordinarias del Congreso de la Unión. Bueno, ya pasó. El 8 de septiembre, o sea, mañana. Mañana vamos a estar celebrando el aniversario del nacimiento de la corregidora de Querétaro, doña Josefa Ortiz de Domínguez, que nació en 1768 y falleció en Ignacio Zaragoza en 1862. Perdón. Falleció el señor Ignacio Zaragoza en 1862. Y estaremos celebrando mañana el nacimiento y conmemorando o recordando el fallecimiento de Ignacio Zaragoza. Pero al final siempre es la misma. Y luego, como le estaba comentando, el 13 de septiembre viene el aniversario de la defensa nacional, de la defensa heroica de los niños héroes de Chapultepec, de la defensa del castillo de Chapultepec, que se llevó a cabo, dicen, porque no estuve allí, ¿verdad?, en el año de 1847. Y llega nuestra fecha conmemorativa del grito de independencia, la noche del 15 de septiembre. El 16 de septiembre celebramos el aniversario o la conmemoración del inicio de la independencia de México, que es un día de descanso obligatorio oficialmente. Y si te hacen trabajar, cobra, te debes de pagar el triple, pero bueno, pagan el doble. 27 de septiembre, la consumación de la independencia con la entrada del ejército trigarante a la Ciudad de México en el año de 1821. Esa fecha, pues sí, es de celebrarse. El 30 de septiembre, el natalicio de José María Morelos y Pavón, o sea, el nacimiento de José María Morelos y Pavón.

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1: Aquí anduvieras bien a gustito.
0: Don José María Morelos y Pavón. Bueno, pues es algo más de nuestra historia hasta el 30 de septiembre. Pero bueno, hoy 7, ¿qué celebramos? Al ratito les digo, vámonos con más música y aquí está Lagrimillas Tontas, ellos son samuráis.

2:42, 2:42. Rápidamente nos vamos con el siguiente tema que me solicitaron. Saludos para el señor Jorge Cabrales, allá en Américas 1, y para la gente que nos escucha en Américas 2, en Américas 3, allá en El Encanto. Saludotes. Gracias por tu compañía, gracias por tu sintonía. Y vámonos con el siguiente tema musical. Esto es en la voz de Edith Márquez y Adriel Favela.

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4: Las 2 con 46 minutos.
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2 de la tarde con 10, con 49 minutos. 2 con 49 minutos. 11 minutos nos separan de las 3 de la tarde. Saludos para Alejandro que nos está sintonizando. Y vámonos con este tema musical. Ella es nada menos que Cristina Aguilera. Esto se llama La Reina, rindiéndole un tributo a México, la gran Cristina Aguilera.

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estamos llegando al final. Muchas gracias por estarnos acompañando y por estar a través de Latidos Gruperos. Estamos contigo en el 89.7. 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
0: Me despido en esta tardecita de ustedes por el momento. Si Dios me presta vida, salud y tiempo, al ratito vuelvo en el programa Todo Cambia. Mientras tanto, vamos a cerrar este espacio con Yuri y Víctor García con un tema que se llama ¿Quién eres tú? 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
2: Las 3:03.

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4: Las 3 con 15 minutos.
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1: Las 3 con 44 minutos.
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2: Las 4 con un minuto.

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Son las 4:39 PM, ya son las 4:39 y es el momento de mencionarte y comentarte que en Mega te apoyamos con tu regreso a clases. 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

Continuamos con más música cuando son las 4 de la tarde con 40 minutos a través de Latidos.

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1: Con ustedes, Natalia Jiménez.
2: Gracias. Hola, Leo.
1: La belleza.
2: Muchas gracias.
1: De España y de ahora de México.
2: Eso, aquí estamos. Muchas gracias.
1: Al contrario.

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5: Las 4 con 48 minutos.
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2: Las 5 con un minuto.

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4: Las 5 con 16 minutos.
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1: Las
0: hora.
1: 5 con 30 minutos.
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4: Las 5 con 45 minutos.
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1: Las 6 con un minuto.
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Ya son las 6 de la tarde con 4 minutos. 6 con 4. ¿Qué tal? Buenas tardes. Aquí en cabina te saluda Ili Carrillo Lugo, la Pantera Lugo, a través de los micrófonos de Todo Cambia.

Bienvenidos a este espacio, donde hoy haremos una pausa para pensar, para sentir y sobre todo para recordar que aunque algunas cosas no salgan como planeamos o como esperábamos, siempre podemos encontrar una manera de seguir adelante, ¿sí? Hoy vamos a platicar de la decepción. ¿Alguna vez alguien o algo te ha decepcionado? Quizá fue un amigo, un familiar, alguien en quien confiabas o simplemente una persona de la que esperabas algo diferente. O bueno, de alguna cosa que hayas comprado. Como en estos tiempos es muy habitual comprar cosas por medio de las páginas. Y a veces algo de eso que compramos nos decepciona. Entonces, ¿qué te ha decepcionado? ¿Quién te ha decepcionado? ¿O qué cosa te ha decepcionado? La decepción aparece cuando la realidad no coincide con lo que nuestro corazón esperaba. Y es que ahí entra cuando idealizamos algo. Y es que nuestra mente, nuestro corazón, idealizamos algo que al final no era lo que esperamos. Así que hoy vamos a hablar de eso, de la decepción. Porque a veces la decepción duele, pero también nos enseña. Y mucho. Esto es Todo Cambia.

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Ya son las 6 de la tarde con 18 minutos. 6:18. La decepción no siempre significa que alguien haya hecho algo terrible. Muchas veces simplemente esperábamos algo que nunca llegó. Esperábamos una llamada, una palabra, una disculpa, un gesto, lealtad, que alguien cumpliera su palabra. Y cuando eso no sucede, aparece esa sensación de vacío. Una frase que siempre esperamos, pero no, solamente escuchamos el vacío. La decepción no siempre nace de lo que alguien hizo, sino de lo que nosotros esperábamos que hiciera.

Así es, la decepción no siempre nace de lo que alguien hace, sino que nosotros nos creamos en nuestra cabeza, en nuestro corazón. Esperamos, idealizamos y esperamos que lo hiciera, pero de ahí viene la decepción. Hay decepciones que vienen de personas que nunca imaginamos que podrían fallarnos. Y quizá eso es lo que más duele, porque cuando no esperamos mucho de alguien, una falla puede sorprendernos. Pero cuando confiamos profundamente, la decepción puede hacernos replantear muchas cosas. Hay algo importante: que quien te decepciona no significa que haya sido una persona ingenua, tonta, por confiar, no. Confiar también es una forma de querer, de convivir y de construir relaciones. Así que no te sientas mal. Si alguien te decepcionó, no es que seas ingenua, ingenuo o tonta, tonto. No, por confiar, no. Simplemente es una forma que tenemos de querer las personas que confiamos. Y quien decepciona, pues simplemente pierde.

6 de la tarde ya con 30 minutos, 6 y media. Continuamos con más en Todo Cambia. A veces la decepción llega para mostrarnos aquello que no queríamos ver. No todas las personas que nos decepcionan merecen nuestro rencor. Algunas simplemente son maestras o maestros que nos dejan una lección. Porque las decepciones duelen, pero también abren los ojos. Así que esperar menos de los demás no significa querer menos, significa aprender a aceptar que cada persona actúa desde su propia realidad.

La decepción nos enseña que la gente no siempre es lo que dice ser, y uno aprende que aunque a veces duela, no cualquiera merece un lugar en nuestra vida.

No permitamos que una mala experiencia nos haga desconfiar de todo el mundo. A veces perder una expectativa es encontrar una realidad. Y es que también la vida cambia. Cuando dejamos de esperar de otros lo que solamente nosotros podemos darnos. ¿Y tú qué prefieres? ¿Una verdad que duela o una mentira que te haga sentir bien? Y es que la decepción también es un aprendizaje y puede transformarse. No se trata de fingir que no dolió. Se trata de preguntarnos, ¿qué puedo aprender de esto? Tal vez aprendimos o aprendamos a poner límites. Tal vez aprendamos a valorar a quienes sí estuvieron. Tal vez descubrimos que necesitábamos confiar más en nosotros mismos. Y quizá, la mejor enseñanza es que no podemos controlar las decisiones de los demás, pero sí podemos decidir qué hacemos después de sentirnos decepcionados.

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5: Las 6:49.
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hay decepciones que llegan sin avisar. Personas que prometieron estar y no estuvieron. Personas que dijeron palabras que después no cumplieron. Personas de quienes esperábamos mucho y terminaron mostrándonos algo completamente diferente. Y sí, duele. Pero con el tiempo, aprendemos que no todas las decepciones llegan para destruirnos. Algunas llegan para enseñarnos a mirar mejor, a elegir mejor y sobre todo a valorarnos más. Porque la decepción no tiene que convertirse en amargura. Puede convertirse en experiencia. Puede enseñarnos que confiar está bien, pero también está bien poner límites. Que perdonar no siempre significa volver a confiar de la misma manera. Y que cerrar una etapa no significa que hayas perdido. A veces significa que finalmente entendiste lo que esa experiencia tenía que enseñarte. Porque en la vida todo cambia. Quizá hoy, quizá en este momento, alguien está pasando por una decepción. Y si es así, recuerda, no permitas que lo que alguien hizo te haga olvidar quién eres tú. Las personas pueden fallarnos, los planes pueden cambiar, las expectativas pueden romperse. Pero siempre tenemos la oportunidad de aprender, crecer y comenzar nuevamente. Porque algunas decepciones cierran puertas, pero también pueden abrirnos los ojos. Gracias por haberme acompañado en otro programa más de Todo Cambia. Recuerda que la vida cambia. Las personas cambian, nosotros cambiamos y también cambia la manera en que aprendemos a enfrentar lo que nos sucede. Todo cambia, incluso aquello que hoy parece imposible de cambiar. Hoy fue todo por el día de hoy. Una servidora, Ily Carrillo Lugo, se despide del micrófono por el día de hoy. Y si Dios me presta vida, salud y tiempo, mañana tu amiga la Pantera Lugo estará de nueva cuenta con ustedes. Muy buenas tardes. Porque todo cambia. Lo único que no cambia es el cambio.

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1: Las 7 con un minuto.
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